0: Escuchamos a Giancarlo y también a Joy con Por Algo Será a través de la frecuencia verde. Ya son las 6:12. Y bueno, durante las semanas previas al estreno, los artistas compartieron fotos muy cariñosas en sus redes sociales, lo que provocó que los fanáticos y la prensa especularan masivamente con un romance real, y al revelarse la canción fueron duramente criticados en redes sociales por inventar un noviazgo como una estrategia de mercadotecnia para promocionar el single. No obstante, Giancarlo desmintió el romance aclarando que solo compartían una bella amistad y explicó que la canción realmente plasmaba algo personal para él, la frustración de encontrar una persona ideal pero que, por circunstancias del destino o porque ambos están con alguien más, el amor no se puede concretar en ese momento. Imagínate, ¿no? Qué complicación que existe una persona que realmente es especial para ti, importante, y que por alguna circunstancia, ya sea la distancia, el tiempo, simplemente no puedes estar con él o con ella, y aún así sabes lo importante que es para ti, y pues eres consciente de que no vas a encontrar a nadie más como él o como ella. Vámonos con más música, viajando a los 90, Fun Factory con Close to You.
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Escuchamos Heaven con Julia Michaels a través de la frecuencia verde. Y bueno, hablando de esta canción, resulta que se lanzó el 26 de enero de 2018 como tercer y último sencillo principal de una banda sonora de la película de 50 sombras liberadas, así como lo oyes. Y aunque el tema se convirtió en un éxito comercial y capturó la esencia del romance oscuro de la película, significó un punto de quiebre bastante incómodo para la artista. Ella reveló después que trabajar en este proyecto bajo el control de su sello discográfico de aquel entonces la hizo sentirse creativamente atrapada. La disquera la presionaba fuertemente hacia una dirección comercial y una estética madura y oscura que no terminaba de alinearse con sus propias ideas de expresión. Esta acumulación de tensiones creativas que comenzó a hacerse evidente durante la promoción de Heaven fue el detonante para que años más tarde tomara la drástica decisión de romper lazos con esta discográfica para convertirse en un artista independiente. Y como cierre poético a esta etapa, en noviembre de 2024 lanzó de forma independiente un tema titulado Heaven 2, compuesto justamente la semana en que recuperó su libertad musical. ¡Wow! ¡Qué interesante historia! Si algo te ata, si algo no te permite ser feliz, si te sientes atrapado, no es para ti. Vámonos con José Madero, Arrópame.

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Escuchamos a OV7 con Si es amor aquí en la Frecuencia Verde. Y a diferencia de la mayoría de las canciones románticas tradicionales, la letra de Si es amor no está dedicada a una pareja, sino a los propios integrantes de OV7 y también a sus fans. Kalimba escribió la canción pensando en la historia de hermandad del grupo, sus separaciones, reencuentros y la complicidad con su público tras más de 3 décadas juntos. Esto refleja directamente en esta frase de la letra: ¿cómo fue que me alejé? Dime cómo vuelvo. Somos los mismos de ayer, pero con más sueños. Además, fue de las últimas canciones inéditas que el grupo grabó y cantó en el en vivo de su Auditorio Nacional antes de su separación definitiva en diciembre de 2023. ¿Qué tal te pareció esta canción? Recordando a OV7 aquí en la Frecuencia Verde. Vámonos con Nicki Minaj y Ariana Grande, Beth.

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4: Hola, buenas noches. Soy Yesenia Romero y esta es la información. Por el momento, las leyes estatales impiden la operación de plataformas como Uber en la entidad, así lo aclaró el gobernador de Hidalgo, Julio Menchaca, esto luego de que circulara información sobre la posible llegada del servicio al estado. Señaló que aunque una publicación sobre la eventual llegada de Uber pudiera ser cierta, actualmente su operación no estaría permitida debido al marco legal vigente. En más información, hasta el momento el gobierno municipal de Tulancingo ha identificado 8 perfiles en redes sociales que usan imágenes oficiales para promocionar supuestos cursos de idiomas. Ante ello, la administración local emitió un comunicado para deslindarse de dichas publicaciones, solicitando a la población que no haga depósito de dinero y mucho menos proporcione información personal. En temas nacionales, con 330 votos a favor y 122 en contra, la Cámara de Diputados aprobó en lo general el proyecto de decreto para crear la Ley de Economía Digital, que establecería la obligatoriedad gradual de pagos en efectivo, inicialmente en casetas y gasolineras. Durante la sesión se recordó que en México las cuotas de intercambio llegan hasta 1.91% en crédito y 1.15% en débito.
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4: Piden usuarios de la carretera Pachuca-Tulancingo que se realicen rondines de vigilancia en dicha vialidad, sobre todo por la noche, para evitar que se registre alguna situación delictiva. Señalan quienes usan dicha vialidad de forma constante que de plano no ven la presencia de elementos policíacos. Hasta aquí la información. Le invitamos a que nos escuche a partir de las 8 de la mañana, de lunes a viernes.
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5: Un minuto de las 7, escuchamos a Kinky, Si No Te Vuelvo a Ver.

Escuchamos a Olivia Rodrigo con Serena Joy a través de la frecuencia verde. Y bueno, ha llegado el momento de platicar acerca de una canción que en 2005 abrió una era y se convirtió en el primer top 10 de una banda legendaria en los Estados Unidos. ¿De qué canción hablamos? Escucha nada más.

Hablamos, por supuesto, de Coldplay con su Speed of Sound. Qué buena canción de su disco X and Y. Y además, lead single de este disco, estrenado entre el 18 y 19 de abril de 2005, picó en el número 2 en el UK Singles Chart, número 8 en el Billboard Hot 100. Incluso fue la canción número 1, 1,000,000,000 en iTunes. ¡Wow! Además, Chris Martin ha mencionado influencias de Kate Bush y que la canción nació en un periodo en el que escuchaban mucho su música. También se relaciona con la llegada de su hija Apple y esta canción nominada a 2 Grammys. Y bueno, seguiremos platicando acerca de Speed of Sound a través de Ultra en los próximos minutos, pero antes, Balú Brigada, Bedhead.

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0: Paulina Rubio.
1: Siete con 35, continúas en Ultra y bueno, seguimos platicando acerca de Speed of Sound, una canción producida por Danton Sopel y también Coldplay, con producción adicional de Ken Nelson, escrita por los integrantes de la banda, sonido alternativo, rock, post Britpop y también con un riff de piano característico que crece hasta un coro cargado de sintes, guitarras y batería. Un video oficial dirigido por Mark Romanek, que se filmó en un soundstage de Los Ángeles en abril de 2005. La banda toca frente a una enorme pared curva de LED formada por cientos de VersaTubes. Las luces reaccionan a la música y en gran medida a la voz de Chris Martin. El resultado es un video de performance minimalista pero visualmente impactante, con siluetas y estallidos de color que acompañan la euforia de la canción. Una rolita 123 golpes por minuto en la Mixolydian. Y

más, una rola que habla de dar el paso, de no quedarse con la cabeza bajo la arena y de entender algo solo cuando se vive. Las letras son deliberadamente abiertas y crípticas, típicas de Coldplay en esa época. Hablan de incertidumbre, de la necesidad de arriesgarse y de la revelación que llega cuando finalmente ves. El estribillo, con los pájaros volando a la velocidad del sonido, se convierte en una imagen de descubrimiento y de origen. Algo que se revela solo cuando se experimenta. Así que atrévete, como te dice esta canción de Coldplay. Vámonos con Adela, Nicole Kidman.

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7 minutos y las 8 de la noche. Speed of Sound es el lead single de X and Y de 2005, una canción producida por Danton Sopel y Coldplay. Un rock alternativo, 123 golpes por minuto, con riff de piano y coro expansivo, letras sobre dar el paso y descubrir. Un video de Mark Romanek con una pared LED. Número 2 en UK y también 8 en el Hot 100. En pocas palabras, la canción que invita a volar a la velocidad del sonido y a entenderlo todo de una vez. En Ultra 102.9, con ustedes, Coldplay, Speed of Sound.

0: 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Escucha el monitor vial Ultra. En Ultra son las
1: 7:59. Temperatura es 15 grados.
0: Alerta verde.
1: Mejora circulación vehicular en corredor vial San José, dirección a Tulancingo.
0: Alerta amarilla.
1: Lenta circulación en carretera Tulancingo a Catlán a la altura del 4.
0: Alerta roja.
1: Recuerde que se encuentra cerrada carretera Tenango de Doria a Huehuetla por deslaves.
0: Recuerda que no circula.
1: Hoy no circulan vehículos con color de engomado rosa, terminación de placa 7 y 8. 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

Continúas en Ultra 102.9. En esta ocasión platicaremos acerca del fantasma de Abadía. Resulta que la Abadía de Westminster en Londres es uno de los edificios más cargados de historia de Gran Bretaña, escenario de coronaciones, entierros reales y eventos nacionales durante casi mil años. Entre sus muchas leyendas fantasmales destaca la de la Dama Blanca, una figura femenina vestida de blanco de la que se han reportado avistamientos a lo largo de los siglos, incluyendo testimonios de personal de seguridad y trabajadores del templo. En contextos paranormales, sobrenaturales y conspirativos, se presenta como el espíritu de una figura histórica atrapada en la abadía, una presencia recurrente verificada por testigos creíbles o incluso como un fenómeno ligado a la energía del lugar. Pero, ¿qué pruebas reales existen? Vamos a platicar acerca de las teorías más interesantes y locas sobre el fantasma de la abadía de Westminster, aquí en Ultra.

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La teoría afirma que la dama blanca es el fantasma de una persona concreta, una reina, una monja, una dama de la corte, cuya identidad puede deducirse de los archivos. Creyentes sostienen que los relatos de guardias y trabajadores nocturnos, personas acostumbradas al edificio, otorgan credibilidad especial al fenómeno. Algunas interpretaciones proponen que la abadía, por su antigüedad y la densidad de eventos emocionales que ha albergado, retiene una impronta que se manifiesta como apariciones. Pero, ¿qué dicen investigadores expertos sobre lo anterior? Aunque se han propuesto varias candidatas a lo largo del tiempo, no existe consenso histórico ni prueba documental que vincule de forma fiable los avistamientos con una figura específica. Las identidades suelen ser retrospectivas y especulativas. El personal de lugares históricos antiguos reporta con frecuencia experiencias anómalas, factores como la fatiga, la iluminación tenue, los ruidos estructurales, las corrientes de aire y la expectación cultural influyen de manera significativa. Los testimonios son interesantes, pero siguen siendo subjetivos. Además, esta idea forma parte de hipótesis paranormales populares, pero no cuenta con respaldo empírico verificable. No se han obtenido registros instrumentales consistentes que demuestren una anomalía física asociada a las apariciones. Pero, ¿qué opinas tú? ¿Realmente el fantasma de la abadía de Westminster será cierto o no? Quédate en Ultra.

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Condenas en Ultra 102.9. La Dama Blanca de la Abadía de Westminster forma parte de una larga tradición de relatos fantasmales asociados a uno de los edificios más emblemáticos de Inglaterra. Los testimonios se repiten a lo largo de los siglos y algunos provienen de personal acostumbrado a sus pasillos. En versiones paranormales se trata de una aparición genuina ligada a la historia del lugar. En una lectura crítica, es el producto previsible de un entorno antiguo, simbólicamente cargado, donde la expectativa cultural y las condiciones ambientales favorecen experiencias

Interpretadas como sobrenaturales. Hasta este tiempo no existe prueba objetiva que confirme la naturaleza paranormal de la Dama Blanca. Su poder reside, como el de tantos fantasmas históricos, en la frontera entre la memoria colectiva y la experiencia personal. Qué gusto verte acompañado a través de Ultra 102.9. Te quedas con el cómplice mayor Héctor Rivera. Que te vaya espectacular.

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4: Son las 9 con un minuto. La temperatura cambia, pero tú sigues en Ultra 102.9 FM, 15 grados centígrados.
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9: Hola cómplices, ¿cómo están? Espero que se encuentren súper, súper bien. Yo soy Héctor Rivera, te voy a estar haciendo compañía hasta las 12 de tu noche. Y antes de comenzar, quiero agradecerle a mi buen amigo Rubén Darío, que te estuvo acompañando de 6 a 9 de la noche. Esperamos que su camino a casa esté bendecido y que llegue con bien a su destino. Ya sabes que te tienes que poner en contacto conmigo al teléfono 775-771-1029. Y decirme qué canción es la que vas a querer escuchar esta noche, o también mándame los datos para tu serenata. Los datos son los siguientes: su nombre, su número telefónico y la canción que le quieres dedicar a esa persona tan especial para ti, ¿de acuerdo? También lo puedes marcar a las líneas de Ultra 753-1110 o bien al 755-1029. Cualquiera de las dos líneas, con mucho gusto voy a atender tu llamada. Y también, para que pongamos tus canciones, como te comentaba, vamos a estar complaciéndote con todas y cada una de ellas de aquí hasta las 11:55, ¿de acuerdo? Vamos a comenzar con buena música. Esta canción, no sé si nos están escuchando por ahí el buen amigo DJ Ishtar, pero yo me acuerdo que me decía que cómo le encantaba esta canción. Fíjense, aparte de que le mandamos un saludo muy especial a DJ Ishtar, me decía, no, es que sabes que hay una canción que desde el inicio, desde que escucho el... A mí me encanta, me fascina. Es más, les subo todo el volumen a mi camioneta o a la consola. Esto ya, perito, los sexo, pudor y lágrimas con Alex Intec. Son ya las 9:04. Bienvenido a Cómplices.

Escuchaste ahorita a Tiziano Ferro con esta canción que lleva por título Alucinado en Ultra 102.9. Tengo por acá algunos mensajitos pendientes. Recuerda que tú igual te puedes poner en contacto conmigo al 775-771-1029. Huicho dice por acá: ¿qué tranza, amigo Héctor? Buenas noches, aquí el Huicho ya está reportándose. ¿Me puedes poner la rola Hasta que te conocí de Maná, porfa, mientras vemos el partido de México contra Chile? Claro que sí, Huicho, con mucho gusto. Ahorita voy a poner tu cancioncita. Antes de esto, nos tenemos que ir a un pequeño corte comercial y regreso con más música para ti. Ahorita escuchamos buenas canciones, como te comentaba, la de Tiziano Ferro con Alucinado, Obi Hernández con Antes. Y ahorita la canción con la cual nos vamos a despedir de este primer bloque de Cómplices es algo de Yair, que de hecho, en la tarde, si no mal recuerdo, también pusieron a Yair, pero con Alucinado. Y ahorita quiero que pongamos esta canción que, sinceramente, es una de mis favoritas. Yo lo recuerdo mucho cantando esta canción, aunque sé que no es de él. Esto lleva por título No te apartes de mí. Son ya las 9:17. Nos vamos a un corte y regresamos.

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4: Son las 9:23. La temperatura cambia, pero tú sigues en Ultra 102.9 FM, 15 grados centígrados.
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Escuchaste a Radio Futura con Veneno en la Piel en Ultra 102.9. Una gran canción, por cierto, y que me recuerda mucho, mucho a mi mamá. Porque también le gusta esta canción. Entonces también espero que la hayan disfrutado todos y cada uno de ustedes. Por acá dice Jeito, que tengas una excelente noche, Héctor. Cuídate mucho, bendiciones y un abrazo. Muchas gracias, Jeito. Igualmente, bendiciones para ti. Espero que estés pasando una excelente noche. Y pues bueno, oigan, también le quiero mandar un saludo súper especial. No sé si me andes sintonizando a nuestra amiga Leti, que oye, Leti, ayer me pediste unas canciones y no las puse. De verdad se me súper, súper fue la onda, pero no te preocupes. Hoy, sí o sí, te vamos a poner tus canciones. Mientras tanto, nos despedimos de este bloque musical. Para irnos a un pequeño corte comercial y regresar ya con el bloque de las serenatas, esto es de Los Amantes de Lola y lleva por título Beber de tu Sangre. 9 de la noche ya con 37 minutos en el reloj. Soy Héctor Rivera, tu cómplice de confianza, y te acompaño hasta las 12 de tu noche.

Oigan, también quiero aprovechar para mandar un saludo súper, súper especial a una personita con quien estoy hablando en este momento por teléfono, que yo quiero muchísimo, muchísimo, y no lo digo porque está al aire, para mi queridísima amiga Janet, que nos anda escuchando, bueno, sintonizando podría decirse porque estamos en una llamada, pero bueno, le mando un fuerte, fuerte abrazo, te quiero mucho, amiga. Ahora sí, beberé tu sangre con los amantes de Lola.

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0: Son las 9. Con 43 minutos, la temperatura cambia, pero tú sigues en Ultra 102.9 FM, 15 grados centígrados. 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
1: Vámonos al corte comercial de la mano de Alex Ubago. Esto lleva por título Sin Miedo a Nada. Corte y regresamos.
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3: ¿Qué pasaría si la tierra bajo tus pies temblara dos veces en menos de un minuto? Eso ocurrió el 24 de junio en el norte de Venezuela. 6:04 p.m. Sismo de 7.2. Treinta y nueve segundos después, otro de 7.5, más fuerte, sin tiempo para bajar unas escaleras.
4: 5:33 p.m, presten mucha atención porque hace pocos minutos se registró un sismo con epicentro en Morón, en Venezuela, que se sintió también aquí del lado colombiano.
3: Al día siguiente, el conteo. Casi 200 personas fallecidas.
5: Más de 1.500 heridas.
3: 250 edificios dañados. Los sismólogos le llaman doble evento sísmico. Dos sismos de magnitud parecida, separados por segundos. Prácticamente en el mismo punto. El Servicio Geológico de Estados Unidos reportó que la potencia indica una interacción compleja de rupturas bajo la superficie. Y hay otro riesgo añadido. Sismos de esta magnitud cerca de la costa pueden detonar tsunamis.
5: Olas que viajan a la velocidad de un avión.
3: La zona no es nueva en esto. Desde 1900, 5 sismos mayores a 7 han sacudido el norte de Venezuela. El epicentro fue al sureste de Yumare, justo donde empujan dos placas, la del Caribe contra la sudamericana. ¿Pero por qué tiembla? Mira un mapamundi. África y Sudamérica encajan como piezas de rompecabezas. Eso notó Alfred Wegener hace más de un siglo. Propuso que todos los continentes alguna vez estuvieron pegados en uno solo, Pangea. Lo criticaron. ¿Qué fuerza podía mover masas de roca tan grandes? La respuesta estaba adentro de la Tierra. El calor del interior genera corrientes en el manto que empujan las placas. Se mueven centímetros por año. Lento, pero cuando la tensión acumulada se libera de golpe, tiembla. Ahora bien, el peligro principal no es el movimiento, sino el estado de las construcciones. La ciencia ya sabe dónde tiembla. Lo que no puede decir es cuándo ni con qué fuerza. Por eso construir bien marca la diferencia. Viviendas, puentes, tuberías de agua, todo pensado con normas que soporten. En una región sísmica, hasta cómo trazas las tuberías de agua o las líneas eléctricas puede hacer la diferencia entre un daño reparable y una emergencia. Revisar lo que ya está construido, reforzar, planificar con criterio sísmico. Eso también salva vidas. En México lo vivimos en 1985 y en 2017.
5: Sabemos lo que un sismo le hace a una ciudad.
3: Tenemos alerta sísmica, tenemos reglamentos de construcción, simulacros. La pregunta es si los aplicamos con el rigor que se necesita. Venezuela nos recuerda lo que ya deberíamos tener grabado. La tierra se mueve. Siempre se ha movido. La pregunta no es si va a temblar, es si estamos listos cuando pase. Con información de la doctora Nayeli Ruiz Rivera, del Instituto de Geografía, y del doctor Arturo Iglesias Mendoza, del Instituto de Geofísica, ambos de la UNAM. Un guión de Leonardo Santiago con información del portal Ciencia UNAM. Les saluda Mónica Genis.
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7: Son las 10:06. 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

Amigos, vamos a continuar con más música. Y le quiero mandar un saludo por acá a Terminación 15, que de hecho nos está pidiendo una canción del Cuarteto de Nos. No la tenemos, ya nos pusimos en contacto vía telefónica y nos piden otra canción. Pero antes, por acá le quiero mandar un saludo a Balú, que nos anda sintonizando. Hola Balú, ¿cómo estás? Buenas noches, dinos qué canción es la que vas a querer. Y por acá Terminación 84, que nos manda también un videito. Vámonos con más música. Esta canción, como te comentaba, es para Terminación 15 y nos pide la canción de Flores Amarillas con Floricienta. Son ya las 10 de la noche con 7 minutos.

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0: Son las 10 con 20 minutos. La temperatura cambia, pero tú sigues en Ultra 102.9 FM, 15 grados centígrados. 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
4: Amigos, continuamos con más música para ustedes. Por acá nos escribe La Pecosa. Dice, papito, yo quiero una canción de La Oreja de Van Gogh. No sé cómo se escribe, no te preocupes, Peque. Espero que la canción que sigue te guste muchísimo. Y te mando también un fuerte, fuerte abrazo. Gracias por estar en contacto conmigo. Esto ya por título Rosas. Son ya las 10 de la noche con 21 minutos. 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
1: Continuamos con más música a través de Ultra 102.9. Ahorita acabo de escuchar esta gran canción de Jesse Joy, Chocolate. Por acá nos piden una serenata en formato de audio ahorita. Ahorita vamos a ponerte la serenata más tardecito. De hecho, me comentabas que sea la última serenata. Ahorita la vamos a arreglar, ¿vale? Por acá, Terminación 67P, que dice: gracias por complacer mi vida, hermosa canción. Dice, ya no hay serenatas. Ahorita ya tenemos una programada justamente. Ahorita vamos a darle con todo, ¿vale? Oigan, vamos a pasar con más música. Esta es una canción de Kenny García. Me quedó de ver, sinceramente, en el concierto esta canción. Pero bueno, de ahí en fuera hubo muchísimas que me gustaron mucho. Y esta es una de ellas que digo, me quedó de ver. Pero bueno, me gusta mucho cómo la canta. Hoy ya me voy. Son ya las 10 de la noche con 38 minutos. Nos vamos a un corte. Ah, es cierto, nos vamos con más música y después un corte.

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Amigos, vamos a pasar con una serenata que ya tenemos programada por acá. Nos pidieron una serenata en formato de audio, de hecho. Vamos a ver, tenemos por acá ya el número telefónico. Hola, ¿qué tal? Muy buena noche. Mi nombre es Héctor Rivera, locutor de Ultra 102.9. Le mando este audio porque hay una persona que le quiere dedicar una canción muy especial. Es una serenata, así que la vamos a dejar con ello para que la disfrute. La canción que le quieren dedicar por acá, terminación 65, se llama La del Proceso, así que espero que disfrute su serenata. Son ya las 10:57.

0: 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Son las 11 con un minuto. 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

Épale, no te me duermas, apenas son las 11 de la noche con 2 minutos. Continuamos con buena música también, por cierto, a través de Ultra 102.9. Vamos a comenzar con este bloque musical que ya sabes, yo sé que te encanta y lo puedes disfrutar de mejor manera. De 10 a 11 de la mañana, con Víctor Sandoval al micrófono, el espacio se llama All This Time, ¿de acuerdo? Vamos a comenzar entonces con algo de Bonnie Pointer, que tiene una canción que a mí me encanta, que de hecho es mi favorita de este género musical. La canción lleva por título Heaven Must Have Sent You, así que espero que les guste muchísimo. Son ya las 11 con 2 minutos.

Escuchaste a Tears for Fears con esta canción que lleva por título Everybody Wants to Rule the World. Vámonos a corte comercial de la mano de Cyndi Lauper. Eso lleva por título Time After Time. Son ya las 11:16.

0: 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Son las 11 con 20 minutos. La temperatura cambia, pero tú sigues en Ultra 102.9 FM, 15 grados centígrados. 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
1: Así es, continuamos entre cómplices. Y le quiero mandar un saludo súper, súper especial por acá a Franceli Ocadis. Nos marcan a través de la línea de Ultra para mandarle un saludo súper especial y también dedicarle una canción que esperamos que sea de su agrado. Esto lleva por título Eres con Café Tacuba. Que por cierto, recuerda, si tú también quieres mandar alguna canción en especial, lo puedes hacer al 775-771-1029. Eres con Café Tacuba para Franceli Ocadis. Son ya las 11:21.

Continuamos con más música en Ultra 102.9 y le queremos mandar también un saludo súper, súper especial para la mamá de Andy. Dice, hola, buenas noches, mi nombre es Andy, le pueden mandar un saludo a mi mami hermosa Naomi, por favor, con mucho gusto, ahí está el saludito y también nos pide una canción que esperamos que le guste, esto es de DLD y lleva por título Arsénico. 11 de la noche ya con 25 minutos, cambiando el reloj, 26 minutos.

Escuchaste a Maná con esta canción que lleva por título Estoy Agotado en Ultra 102.9. Oigan, tenemos que irnos con más música, pero también un corte comercial que, de nueva cuenta, yo no sé en qué momento se nos está yendo tan rápido el tiempo. Esta canción lleva por título Cuando Seas Grande con Miguel Mateos. Amigos, ya a las 11:37 minutos nos vamos a un corte y regresamos.

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1: Son las 11 con 42 minutos. La temperatura cambia, pero tú sigues en Ultra 102.9 FM, 15 grados centígrados. 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
6: Amigos, llegamos al bloque final de este espacio Cómplices. Vamos a comenzar a despedirnos con buena música. Recuerda que el mensajero de WhatsApp todavía va a estar abierto un ratito para que nos mandes mensajito. 775-771-1029. Vámonos con esta canción súper especial para Marco Antonio Valderas, que nos anda sintonizando, para mi papá. Sé que le gusta mucho esta canción. Estoy ya por título Hotel California con los Eagles. Soy a las 11 con 43. Regreso para despedirme.

0: Amigos, gracias por haberme acompañado hasta las 12 de tu noche. Yo me despido, no sin antes recordarte que el día de mañana también voy a estar contigo acompañándote de 3 a 6 en Ultra Seguidores, también con Diana Montiel, y de 9 a 12 en Cómplices. Que por cierto, como cada viernes está haciendo de costumbre, cada miércoles, perdón, está haciendo de costumbre, haremos un pequeño en vivo para tocar algunas canciones en la guitarra. Así que venos poniendo los comentarios de los en vivos anteriores, o también mándanos mensajito con la canción que quieres que saquemos el día de mañana en guitarra. Cuídense mucho, pasen una excelente velada. Bye bye.
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Son las 12:28.

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0: Son las 12:46.
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0: 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Es la 1:20. 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

Es la 1:49. 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

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Son las 2:45.

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0: Son las 3 con 58 minutos.
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Son las 4:16.

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2: 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Son las 4:35.

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Son las 4:47.

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3: Radiosfera. 10 de febrero de 2010. Comunidades entre Hidalgo y Puebla. La gente escucha una explosión. Algunos ven una bola de luz cayendo del cielo. Llega Protección Civil. Llegan investigadores. Buscan durante días. No encuentran nada. Nadie pudo explicar qué había pasado, porque México no tenía forma de rastrear lo que cae del espacio. Eso cambió. Cada año entran a nuestro planeta más de 40.000 toneladas de material que lleva miles de millones de años viajando por el espacio. Son pedazos de asteroides y de núcleos de cometas. Entran a la atmósfera a velocidades de entre 11 y 70 kilómetros por segundo. A esa velocidad, el aire los calienta hasta que se funden y emiten luz. Esa luz es lo que llamamos estrella fugaz. Su nombre científico, meteoro. Aquel evento sin explicación en Hidalgo motivó a científicos a crear la Red Mexicana de Meteoros. Su nombre en náhuatl es Citlalín Tlamina. Citlalín Tlamina. Estrella que hace saeta. La idea nació en 2012. La construcción empezó con un modelo de madera hasta llegar a la estación actual, hecha en acero con cuatro cámaras sensibles al infrarrojo que filman la bóveda celeste las 24 horas del día. Ese detalle importa. La mayoría de las redes de meteoros en el mundo observan solo de noche. La de México también vigila de día, gracias a un dispositivo que llaman coronógrafo, aunque el nombre no es del todo exacto. Lo que hace es taparle el sol a las cámaras. Un motor mueve una varilla que sigue la trayectoria solar y va generando un eclipse artificial en cada lente, protegiéndola sin bloquear el resto del cielo. El equipo también desarrolló una red neuronal con inteligencia artificial que distingue automáticamente si lo que grabó la cámara es un meteoro o un avión. Si un objeto no se deshace por completo al cruzar la atmósfera y un trozo llega al suelo,
4: eso ya es un meteorito.
3: La red también busca localizarlos y recuperarlos. Los meteoritos son cápsulas de tiempo del sistema solar. Nos dicen de qué materiales se formaron los planetas. Incluso traen materia orgánica que pudo haber contribuido a la aparición de la vida en la Tierra. La primera estación se encuentra en el techo del Instituto de Geofísica de la UNAM. La segunda, en la cima del volcán Sierra Negra en Puebla. Para que funcionen como red, deben estar separadas entre 70 y 150 kilómetros. Así pueden cruzar datos y calcular con precisión la trayectoria real del objeto. Redes parecidas operan en España, Brasil, Chile y Estados Unidos. La mexicana tiene algo que las otras no. Estudiantes de la UNAM y del Politécnico construyeron buena parte del hardware y escribieron todo el software
4: que es de código abierto.
3: Ahora, la próxima vez que veas una estrella fugaz sobre México, puede que Citlalín Tlamina la esté grabando y sepa exactamente de dónde vino. Con información de la doctora Guadalupe Cordero III del Instituto de Geofísica de la UNAM. Un guión de Leonardo Santiago con información del portal Ciencia UNAM. Les saluda Mónica Genis.
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0: Muy bien, y nos vamos a ir a un corte comercial y regresamos, por supuesto, ya sabes, en tu frecuencia favorita. Así que no te despegues del 102.9. Vamos y regresamos en el Madruguete Morning Show.
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2: Muy bien, y nos vamos a ir con los horóscopos. Pongan mucha atención para ver qué le depara el destino a cada signo del zodiaco. Así que, bueno, vamos a comenzar por acá, de hecho, con el primer signo que tenemos, que es Aries.
1: Aries.
2: Mi querido Aries, bueno, vamos a platicar el día de que en el amor se dice que va a haber una muy buena conexión favorable para poder encontrar esa estabilidad. También tus números mágicos son el 8, el 20 y tu color es el azul. O sea, atiende asuntos legales con paciencia, cuida tu bienestar y aprovecha la tranquilidad para reorganizar tus próximos pasos que vayas a dar en la vida.
1: Tauro.
2: Querido Tauro, protege tus planes financieros, liquida primero tus pendientes y comparte tus próximos movimientos únicamente con personas confiables. Hay una advertencia relacionada con la discreción, no todos necesitan conocer tus... Géminis, atraviesas un momento que exige tomar decisiones sobre situaciones que todavía pertenecen al pasado. De acuerdo con los horóscopos, se recomienda soltar el rencor y dejar, alimentar conflictos que impidan avanzar. El cambio de energía puede sentirse especialmente en las relaciones personales y en la manera de enfrentar los problemas. El trabajo también aparece bajo una tendencia de movimiento con posibilidad de modificar rutinas o tomar determinaciones. En el amor, octubre se presenta con un periodo para volver a abrirse a nuevas experiencias, pero sin arrastrar viejas decepciones o relaciones nuevas. Número de la suerte, el 7, y tu color es el blanco.

0: Podrían revelar las verdades interesantes de alguien cercano. Advierten sobre una persona doble cara, por lo que conviene observar comportamientos y no confiar, principalmente porque es alguien muy cercano en el amor. Número de la suerte es el 4 y tu color es el azul.
1: Leo.
0: Querido Leo, pues se dice que entras en una etapa donde mantener el equilibrio será más importante que reaccionar rápidamente. Según la lectura, el signo necesita controlar los impulsos y actuar con paciencia para recuperar esa armonía. Número de la suerte es el 9 y tu color es el rojo.
1: Virgo.
0: Aparece ante uno de los movimientos más marcados de esta lectura, y es que se dice que señalan el comienzo de un ciclo de cambios importantes, acompañado por la necesidad de alejar la energía.

0: Una conversación importante puede llevar a Libra a reconsiderar una decisión que parecía pues tomarla. Las predicciones de los horóscopos señalan una etapa favorable para abrirse a nuevas experiencias, especialmente si el signo deja de cargar con situaciones que ya no dependen de él. En el amor, una relación puede avanzar cuando existe mayor sinceridad sobre lo que cada persona espera. Y en el trabajo conviene aprovechar contactos y propuestas que impliquen comunicación, ventas o actividades creativas. Número de la suerte, el 12, tu color es el rosa.
1: Escorpión.
0: Puedes encontrar frente a una situación familiar que exige tomar decisiones y posturas claras, aunque la predicción de los horóscopos recomienda evitar respuestas impulsivas. Una conversación puede ayudar a revelar información que estaba incompleta y permitir que el signo tome una decisión con mayor perceptiva. Y también en el amor, se dice que van a aparecer cosas compatibles y favorables con lo que buscas en una relación estable. Número de la suerte, 3, y colores el negro.
1: Sagitario.
0: Un desplazamiento, una invitación puede llevarte a tomar decisiones pues muy drásticas, y sobre todo si sientes ese desplazamiento o que una persona te ignora, trata de no asistir a ciertas reuniones donde te puedas mucho peor. El signo atraviesa una etapa que favorece cambios y nuevos contactos. En el amor, salir de la monotonía puede ayudar a recuperar estos por Aries o Leo. En el trabajo, una propuesta relacionada con viajes, comunicación o aprendizaje merece ser evaluada con mucha atención. Y el dinero puede mejorar, Sagitario, si aprovechas oportunidades adicionales. Evita gastar de inmediato. Número de la suerte, 11, y tu color es el morado.
1: Capricornio.
0: Puedes recibir señales de avance en un asunto laboral que lleva tiempo esperando. Favorece el esfuerzo constante y apunta a una oportunidad que podría aumentar responsabilidades o ingresos. Para aprovecharla va a ser muy importante tener documentos, propuestas y objetivos claramente organizados. En el amor aparece como conexión favorable Tauro o Virgo, mientras que quienes tienen pareja necesitan reservar tiempo para hablar de planes familiares. En el dinero les recomiendo que eviten préstamos innecesarios y revisar cuidadosamente cualquier acuerdo antes de firmarlo. Número de la suerte, 14, colores el verde.
1: Acuario.
0: Podrías descubrir que una capacidad que había dejado un segundo plano tiene utilidad para una nueva oportunidad. Los horóscopos te dicen que los proyectos son independientes, así que trata de hacerlo de manera independiente porque puedes tener problemas en algunas situaciones. En el amor, Géminis y Libra aparecen como signos compatibles para quienes desean conocer a alguien, y tus signos del zodiaco son favorables, recuerda, Géminis y Libra. En el trabajo, un contacto o proporcionar información útil sobre una vacante o proyecto. Y en el dinero, pide planificación antes de invertir, convierte comprobar tus costos, condiciones y posibles resultados. En la familia, una conversación puede aportar una perspectiva distinta sobre decisiones personales. Número de la suerte, 2, colores el azul. Último, Piscis. Se dice que llega una jornada con la que necesitas resolver asuntos que todavía ocupan espacio emocional. La predicción apunta que es un cierre de ciclo y la posibilidad de recuperar tranquilidad después de tomar una decisión pendiente. En el amor, Cáncer o Sagitario aparecen como conexiones favorables. En el trabajo se beneficia la creatividad y la sensibilidad del signo, especialmente en actividades relacionadas con la comunicación y atención. Y bueno, en el dinero conviene evitar, y tu color es el blanco. Estos son los signos y pues vámonos con la Rola del Recuerdo.
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Muy bien, y nuestro santoral de esta mañana, 7 de octubre, es para Santísima Virgen María del Rosario. Y muchas felicidades para todos los festejados, para todos los cumpleaños de esta mañana. Les deseo que les vaya súper bien, que tengan un día muy bonito y que disfruten mucho, pues sí, del arranque de esta semana. Así que, pues vamos a felicitar a todos los cumpleaños de hoy, miércoles, mitad de

0: semana 7 de octubre.
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0: Muy bien, y en la nota interesante quiero contarles que hoy es Día Mundial. También es Jornada Mundial por el Trabajo Decente, Día Internacional de la Neuralgia Trigeminal. Y también, bueno, es Día Mundial de los Calvos, Día Internacional de ir al colegio. Y esto es lo que se conmemora o se celebra un 7 de octubre en el mundo. Cosas raras, pero se celebran. Y bueno, muchas gracias a todos los que están en contacto con nosotros. Kurumi nos dice, muy buenos días, saludos. También por acá Terminación 25 nos manda la frase de buenos días, Terminación 67. Geito dice, buenos días, señorita Dianita, que tenga un excelente miércoles. Dios le bendiga, cuídese mucho y saludos para Berito. Terminación 18 dice, buen día, puedes poner la canción de Sam Vázquez, Piel Chinita, por favor, Dianita. También por acá nos dicen, buenos días, puedes felicitar por favor a Reni por su cumpleaños. Dile que la amo y que siempre voy a estar para ella, que le doy gracias porque me eligió como su mamá. Muchas felicidades, un fuerte abrazo y le deseamos que tenga un día increíble. Muy, muy feliz cumpleaños para Reni. También dicen, hola Dianita, buenos días, aquí el Davicho reportándose con un chiste para los Ultra Kids. ¿Lana sube, lana baja? ¿Qué es? Saludos a todos, a todos. Muchas gracias, Davicho. Les repleto de bendiciones y de momentos felices. Saludos para ti, para todos. Y nos dice, ¿sabes qué significa un buen día? Es querer que hoy todo te salga bien, que las cosas se acomoden, que la alegría te acompañe, que las bendiciones te rodeen, que tu corazón siempre tenga razón para sonreír. Muy buen día. ¡Qué bonita frase, Magui! ¡Saludos! Terminación 11 nos dice, Dianita, muy buen día, espero y salga el sol. Y puedes poner la canción, la de Never Play, gracias. Muy buenos días. También por acá dicen, Dianita, muy buenos días, espero te encuentres bien, podría saludar a mis hijos Emanuel y Daniel, que los amo mucho, que se apuren para irse a la escuela y que jamás olviden que los amo. Atentamente, su mamá. Y les podrías poner la canción, la de Tutu de Camilo, por favor, se van temprano a la escuela. Ahorita dice, gracias hermosa Dianita, muchas gracias a ti, qué linda. Ahorita vamos a ponerle sus complacencias. Dicen, muy buenos días, un saludo para Anaí Martínez Rivera, que ya está listándose para ir a la escuela. Por favor, dedícale la canción, la de René. Y bueno, ¿qué creen? Nos vamos a ir a un corte comercial y regresamos con sus complacencias.
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8: Muy bien, y bueno, ya estamos por acá en la reflexión del día de hoy. Quiero que ustedes pongan muchísima atención, que disfruten de la reflexión del día de hoy, que está muy bonita y se llama El suéter que llegó a tiempo. Había una vez una niña llamada Renata que tenía una costumbre muy particular cada mañana. Antes de salir de casa, su mamá siempre le decía: Renata, ponte una chamarra, hoy hace frío. Y Renata siempre respondía: ay, no tengo frío, mamá, estoy bien. Un día salió de la casa con una blusa muy delgadita y en la mañana hacía un poco de frío. Pero al mediodía salió el sol y Renata pensó que había tomado la decisión correcta. Sin embargo, por la tarde el cielo empezó a llenarse de nubes y el viento sopló fuerte y empezó a llover. Renata llegó a casa con la ropa húmeda, los pies fríos y temblando. Su mamá le recibió con una taza de bebida caliente y le dijo: ¿sabes algo? Cuidar tu cuerpo no significa esperar a sentirte mal para poder hacerlo. Significa escuchar lo que necesita antes de que llegue el problema. Renata se quedó pensando y al día siguiente, antes de salir, miró la ventana. El cielo estaba gris y el viento soplaba. Esta vez tomó la decisión de tomar una chamarra, un paraguas y unos zapatos adecuados. ¿Y ahora sí te vas a cuidar?, preguntó su mamá sonriendo. Sí, contestó Renata, porque entendí que mi cuerpo es mi casa y tengo que cuidarlo todos los días. Desde entonces, Renata comenzó a prestar más atención a los cambios de temperatura. Si hacía frío, se abrigaba, se protegía, tomaba suficiente agua, comía bien, descansaba y procuraba no exponerse innecesariamente a cambios bruscos de temperatura. Y descubrió algo muy importante, que cuidar nuestra salud no es esperar a enfermarnos para poder reaccionar. Es tomar pequeñas decisiones todos los días para mantenernos bien, porque nuestro cuerpo nos acompaña a todas partes. Nos permite trabajar, jugar, abrazar, reír y disfrutar de nuestro día y de la vida. Y por eso, cuando el clima cambie, recuerda, no se trata de tenerle miedo al frío, al calor o a la lluvia. Se trata de aprender a protegernos de ellos. La reflexión es que a veces creemos que cuidarnos es algo complicado, pero muchas veces empieza con cosas tan sencillas como

0: abrigarnos, mantenernos hidratados, descansar, alimentarnos bien y escuchar las señales de nuestro cuerpo. La salud se cuida antes de perderla, ¿eh? Así que, ya saben, cuiden mucho de ustedes.
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0: Y bueno, una frase que les quiero dar es de que hoy es miércoles, es la mitad de la semana. Todavía falta algunos días para que pueda terminar la semana, pero yo los invito a todos ustedes a que disfruten muchísimo, a que cansen, se desestresen de este miércoles y sobre todo que también de la rutina que tengan que realizar, recuerden disfrutar y vivir el día al máximo como si fuera el último.
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0: Y un dato curioso que les quiero dejar por acá es sobre las arañas. ¿Sabías que todas las arañas utilizan su telaraña para atrapar comida? Algunas especies cazan activamente a sus presas, incluso pueden saltar sobre ellas. Las arañas saltarinas tienen una visión sorprendente, buena para su tamaño y pueden calcular sus saltos con mucha precisión.
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0: Ultra Kids preciosos, el día de hoy les voy a dar una recomendación de que coman más frutas y verduras. Procura incluir frutas y verduras de diferentes colores en tu alimentación durante el día. Ejemplo, verduras o frutas verdes, rojas, naranjas, amarillas y moradas. Cada color suele aportar distintos nutrientes y un truco fácil es que la mitad de tu plato tenga verduras y agrega una fruta como parte de tu desayuno o colación. Que mínimo al día comas una fruta, recuerda, y también que en cada comida tengas verduras. Además de aportar vitaminas, minerales y fibra, te va a ayudar a mantener una alimentación variada y muy saludable.
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0: Y a ver, cuéntenme, ¿qué verdura o fruta comieron el día de ayer? Yo, ejemplo, tomo de lunes a viernes, a lo mejor domingo ya no tanto, pero procuro comer manzanas, manzana verde. Esa es la fruta que yo consumo, o plátano, es una de las frutas que también consumo muy regular. Pero a ver, ustedes cuéntenme cuál es esa fruta o verdura que consumieron el día de ayer. También consumo, ejemplo, el día de ayer, zanahoria, chayote, jitomate, espinaca, aguacate. ¿Qué más? Creo que esas son las principales verduras o frutas, nopales, son de las cosas que comí ayer. Pero a ver, ustedes cuéntenme qué fruta y verdura fue la que consumieron en su comida, desayuno.
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0: Y les voy a dar un adivina adivinador que el día de hoy está fácil, ¿eh? Dice así. Vamos a ver si lo adivino. No, creo que sí está muy difícil este adivina adivinador, Ultra Kids. A ver, les voy a poner creo que otro, porque sí está muy difícil, siento que no lo van a adivinar. Mientras quiero invitarlos a todos ustedes a que me digan a través de WhatsApp, recuerda el 775-771-1029, ¿cómo amaneciste el día de hoy, corazoncito verde feliz, amarillo más o menos, rojo es inmensamente feliz y bueno, los demás como el azul es que tienes frío, blanco es que el azul es que tienes sueño, blanco es que tienes frío o gris es que ya se te hizo tarde para la escuela? Así que mientras váyanme platicando cómo amanecieron el día de hoy. Y bueno, en nuestro adivino adivinador les tengo este que es: cuanto más me quitas, más grande me hago. No tengo vida, pero puedo estar en cualquier lugar. ¿Qué soy? Si está medio difícil, vamos a ver quién adivina este adivino adivinador primero. Recuerden, a través de WhatsApp dicen que es la nube.
2: El aire.
0: Que es el aire. No tengo vida, pero puedo estar en cualquier lugar. ¿Quién soy? Les voy a dar una pista porque sí está un poquito difícil y es algo que nos llegamos a quejar mucho y que hay en mucho en Tulancingo cuando llueve se hacen más. A ver, por acá nos dicen que es el hoyo, el suéter. ¿9?
3: Es el polvo, Dianita, es el polvo.
0: No. Terminación 32.
4: La esponja.
0: No.
5: Hola, Dianita, soy Osvaldo y yo voy a la escuela.
0: Hola, mi niño, saludos, muchas gracias. Dicen que los baches, efectivamente. Ya adivinaron nuestro radioescucha la terminación 79. Le pusimos la palabra sí y que nos diga qué canción le gustaría escuchar. Y bueno, ya tenemos más mensajes, ahorita los vamos a sintonizar, pero efectivamente eran los baches. Y ahora sí, Ultra Kids, viene lo bueno, nos vamos con el rola contra rola. Te invito a participar, ya sabes, a través de WhatsApp 775-771-1029. Recuerda participar por la canción que más te guste el día de hoy.

0: Así que tenemos estas tres canciones. Rápidamente yo los invito a votar por la canción que más les guste, que les llame más la atención para escuchar mientras vas a... Y vámonos rápidamente con los saludos. A ver, vamos a ver por acá todos los mensajes. Terminación 72.
1: Buenos días, yo soy Berito. Y vamos a descubrir cómo estará el clima hoy, miércoles 7 de octubre en Tulancingo. La mañana empieza fresca, con 10 grados. Y la temperatura irá subiendo hasta llegar a los 20 grados centígrados. El día estará nublado y con probabilidad de brisa después de las 10 de la mañana. Así que no olviden salir preparados con la sombrilla o con el impermeable. Y también con una chamarra, porque tendremos un clima fresco. ¡Que tengan un excelente día! Regresamos contigo, Dianita.
0: Gracias, excelente mañana, Berito. Por acá dicen, buenos días, ¿podrías mandar un saludo, por favor, a mis sobrinas Valentina, Danae y Evolet? Que les echen muchas ganas a la escuela y que las quieren mucho de parte de su tía Belén. Muchas gracias. Madi.
2: Hola, Dianita, buenos días. Voto por la número 3. Adiós, bye, soy Madeleine. Besitos, que tengas un excelente día.
0: Gracias, Madi preciosa. Terminación 69.
3: Hola, muy buenos días. Un saludo para Alex Yacer y Abril Nailea, que van muy contentos para la escuela. También para Camila, de parte de su...
0: Bien, muy bonito día. Muchas gracias. Terminación 07 nos dicen, bueno, gracias a todos los que participaron en el Adivina Adivinador. Terminación 02.
4: Sí, Pachi.
0: Terminación 77.
5: Los baches, Dianita.
0: Muy bien, terminación 04 nos dice que es un charco. Sí, algo así era, muchas gracias. ¿Amay?
6: El pasto.
7: Hola, Dianita, buenos días. El día de hoy me encuentro realizando mi reporte vial de Jaltepec en dirección a Tulancingo. Pesado debido a la presencia de camiones de carga. Tomen sus precauciones. Bonito día.
0: Muchas gracias, mi niña hermosa. Saludo por la canción número 3. Ok, terminación 46.
8: Hola, Dianita, ¿cómo estás? Buenos días. Voto por la canción número 1. Te quiero, bye, soy Santi.
0: Gracias.
8: Te mando un saludo a mis papás.
0: Yo te quiero más y te mando un abrazo y muy feliz miércoles, mi Santi. Terminación 88.
9: Así es, Dianita, es el bache.
0: Muy bien, mi niña, terminación 66.
10: Es un charco.
11: Oye, Dianita, la número 3 con la número 2.
0: Muy bien, gracias. Terminación 76.
12: Hola, Dianita. Voto por la número 1. Soy Sebastián Tenoyo Matías.
13: Hola, Dianita, yo me llamo Samantha. Voto por la canción número 3.
14: Hola, Dianita, voto por la canción número 3. Gracias, soy Naima.
0: Gracias, mis niñas, gracias. Terminación 69.
15: Hola, Dianita, soy Renata. Voto por la número 1.
0: Muy bien, Reni, gracias. Terminación 37.
16: Hola, Dianita, yo soy Santi. Estoy en Corazoncito Negro.
17: Y yo soy Allison. Estoy en Corazoncito Verde.
16: La respuesta es el bache. Bye.

0: Voto por el número 2. Tengo corazoncito gris y negro y verde. Adiós.
1: Adiós, muchas gracias, mi niña preciosa. También por acá, terminación 45.
2: Hola, hola Dianita, soy Gael. Saludos a mi prima Glomina. Voto por la número 2. Bonito día, Dianita.
1: Igualmente bonito día para ustedes, terminación 32.
3: Hola, hola.
1: También por acá nos dicen saludos, muy buenos días. Voto por la número 3, terminación 29.
4: Buenos días, Dianita. Hoy estoy en corazoncito verde y gris.
1: Muy bien.
4: Dianita, yo te quiero mucho y yo voy a 2. Hola, Dianita, soy Leo. Yo voto por la canción número 3.
1: Muy bien, mis niños, saludos y saludos a Ali, terminación 36.
5: Hola, Dianita, ¿cómo estás? Te mando saluditos. Soy Farid. Yo voto por número 2. Bye.
1: Hola, Misaid, saludos. Buenos días, terminación 49.
6: Hola, Dianita, buenos días. Soy Melanie. Le mando un saludo a mi prima Emily y a mi abuelita Alicia, que están en la casa. Gracias. Y voto por la canción número 1.
7: Y yo voto por la canción número 2, que le gusta mucho a mi sobrina Emily. Saludos, Emi, de tu tía Aurora.
1: Muy bien, gracias. Terminación 07.
8: Hola, Dianita, ¿cómo estás? Soy Santi. Yo voto por la canción número 3 y mi mamá por la canción número 1. Saludos.
1: Gracias, mi Santi. Terminación 44.
9: Buenos días, Dianita. Soy Camila y mi papá, mi abuelita y mi tío votamos por la número 2 y estamos en corazoncito negro. Bye, Dianita. Te quiero mucho.
1: Gracias, mi niña. Yo también los quiero mucho. Saludos. Terminación 06.
10: Hola, Dianita. Yo voto por la número 1. Soy Jimena Janet.
1: Muy bien, saludos, Jimé, terminación 49.
11: Hola, Dianita, voto por la canción número 1, ya voy para la escuela.
1: Oigan, que les vaya muy bien en la escuela, mis niños, terminación 65.
12: Hola, Dianita. Hola, Dianita, buenos días, soy Romina, voto por la número 2, mi hermana también.
1: Gracias, terminas, Vero.
13: Dianita, son los baches.
14: Hola, Dianita, muy buenos días. Estamos de camino a mi escuelita. Me llamo Valeria y voto por la número 3.
15: Hola, Dianita, me llamo la. Voto por la número 2.
1: Hola, Sam, terminación 96.
16: Hola, soy Mateo, mi mamá y mi canción número 3 y mi hermano vota por 5. Y mi hermano vota por la canción 1. Soy Mateo y estoy en corazoncito verde. Adiós, Dianita. Bye.
17: Sí, le mando a mis tíos, a mi prima y a mi primo Leo, a mi prima Ali y a mi primo Leo, les mando un mensaje y a mi tía Luz y a mi tío Beto. Quiero que se la pasen bien y los quiero mucho. Bye.
1: Chao, chao, muchas gracias. Terminación 72.
18: Le mando saludos a Jeito y a mis amigos Urus y Mateo, que van en la misma escuela, y a mis amigos de mi escuela.
1: Muchas gracias, Berito. Dicen, buenos días, voto por la número 1. Pau.
19: ¿Los baches?

0: que los quiero mucho. ¿Y me puedes poner la de Hoti Fruti mañana, por favor?
1: Sí, mi niño, gracias. Terminación 95.
2: Hola, Dianito. Yo voto por la de Jordan Fly de Picus. Me encanta. A mí me encanta. Estoy en Corazoncito Arcoíris. Ya no te pude mandártelo porque se me hizo tarde. Ahí te la voy a mandar. Son unos corazoncitos, pero no están combinados.
1: Saludos, mis niños, dicen Dianita. Buenos días, aquí el Huicho ya reportándose y espero que estés bien. Voto por la de Shakira, ya el Rosianita y un reñido entre la 2 y la 3, pero por un pelo de rana calva. Gana la canción número 2, que es de Shakira. Sula tu radio. Esto se titula Soy, ya son las 7:47.

0: Muy bien, y para mi hijo Emiliano que ya va para la escuela, y para mi mamá que la amamos mucho, estamos en Corazón Blanco, terminación 64.
1: Hola, Dianita, buenos días. Yo voto por la número 3, mi papá y mi hermana votan por la número 1 y mamá vota por la número 3. Gracias a Dios que tengas un bonito día, soy Jimena y estoy en Corazoncito Negro.
0: Gracias, preciosa, saludos, buenos días, terminación 50.
2: Hola, Dianita, ¿cómo estás? Soy Santi Batalla. ¿Y qué crees? Que se me cayó otro dientito. Y me regalaron un dinero. Y el ratón le regaló un dinero. Bye.
0: Oye, mi niño, muy bien. Te mando un abrazo. Y bueno, pues esperemos que sigas cuidando mucho tus dientitos, que por cierto, ahorita les voy a dar una recomendación, pero te mandamos un saludo, mi niño. Dicen, gracias a ti por estar, muchas gracias, muy buen día, terminación 61.
3: Hola, Dianita, buenos días. Mi mamá y yo votamos por la canción número 2 y la 1. Voy en camino de la escuela. Desayuné un pan con Nutella. Y te mando un abrazo y un beso.

0: Te queremos, bye. ¿Y puedes poner la canción de Mariposita? Y la calabaza, si puedes, por favor.
1: Ok, mi niña, muchas gracias. Saludos y bello día. Terminación 29.
2: Hola, Dianita, buenos días. Voy en camino a mi escuela. Que todas tengan un bonito día en la escuela y que vayan con cuidado, porque luego hay muchos accidentes. Adiós.
1: Sí. Muchas gracias, mi niño. Saludos. Bye. Terminación 16.
3: Hola, Dianita. Bye.
0: Voto por corazón rosa. Ah, por cierto, soy Aide.
1: Gracias, mi niña. Y que, por cierto, ¿cuál es ese corazón rosa? A ver, cuéntenme, terminación 19.
3: Hola, Dianita. Votamos por
0: adiós. Voto por la número 1. Chao, que tengas bonito día. Te amo.
1: Chao, chao, mi niña preciosa. Terminación 76.
4: Hola, Dianita.
0: Hola, Dianita.
4: Buenos días.
0: Buenos días.
4: Ahora sí. Te mando.
0: Te mando a mi papá un saludo y a mi mamá. Bye, Dianita.
1: Adiós, mi preciosa. Buenos días. Dice Morning Princess, que tengas un gran día. Te espero en la tarde y que ya nos mandan stickers de terror, y de todo lo de Halloween. Muchas gracias. Terminación 05.
5: Hola, Dianita. Soy Patricio. Le mando saludos a mi papá y a mi mamá. Y ya. Voy a decir un chiste. ¿Qué le dijo? Un cepillo de dientes le dijo al papel de baño. De seguro yo tengo el peor trabajo. El papel de baño dijo, sí, claro.
1: Gracias. Terminación 65.
6: Hola, Dianita, soy Regina.
7: Hola, Dianita.
6: Yo no escuché ninguna canción, entonces no voto por ninguna. Mi corazoncito está en color azul y negro. Gracias, va, que tengas muy bonito día. Abrígate bien. Te mando muchos abrazos.
1: Gracias a ti, mi rec preciosa. Dice, hola, Dianita, buenos días. Le puedes mandar un saludo para Itzel, ya que nunca le han mandado un saludo por radio. Gracias y buen día. Y pues claro que sí, aprovechando, le mandamos un saludo a Itzel, que yo creo que pues en este momento nos vas escuchando y te deseamos un feliz y hermoso miércoles. Cuídate mucho. Y bueno, Ultra Kids Radio Escuchas, que van para el trabajo, algunos para la escuela, algunos ya entraron a la escuela. Les quiero desear un día muy bonito, que la pasen maravilloso en este miércoles. Y sobre todo, ¿cómo cuidar tus dientitos, en especial los niños? Recuerden cepillarse sus dientes mínimo 2 veces al día. Ejemplo, en la mañana, antes de ir a la escuela. Y sí dedicar unos 2 minutos como mínimo, porque a veces solamente se lavan los dientes por enfrente y no recuerden que son las muelitas, la parte de atrás, de enfrente. Y bueno, ser detallados a la hora de lavarse los dientes. Usen pasta dental con flúor en cantidad adecuada para su edad, porque a veces utilizan, cuando ya son más grandes, las mismas pastas, ejemplo, como que y son mucho más, aunque también traen flúor, son muchísimo pues más relax que obviamente las pastas como deben de ser, ¿no? Entonces, traten de usar lo que sí una cantidad adecuada. Esos Ultra Kids, yo sé que son riquísimos, yo también me los como, pero hay que limitarlos. Y que mucha gente las adquiere o las ingiere, mejor dicho, entre comidas y antes de dormir, entonces eso pica más los dientes. También preferir agüita simple para mantener tu boca hidratada y que pues le ayude a tus dientes. Pero recuerde

0: niños, hacerlo de manera correcta. Puedes ponerles un tutorial, un video de su personaje favorito. Muchas veces hay ejemplo, Spider-Man lavándose los dientes, Mickey Mouse lavándose los dientes, Princesa Elsa y así. Y pues ustedes lo pueden hacer o buscar algún video, algún video interactivo para que los niños se laven los dientes. Visiten al dentista también de manera regular, aunque no tengan dolor. Recuerden que aunque aún así se puede detectar caries antes de que causen una molestia. Y también recuerden no compartir cepillos de dientes. Eso es muy importante. Así que pongan atención, apliquen todos estos consejos porque tus dientitos son muy importantes. Cuídalos desde pequeño. Y bueno, pues yo ya llegó el momento de despedirme. Los voy a dejar con Ultra Noticias Hidalgo. Feliz mañana, que de repente como que nos quiere sorprender con que a lo mejor salga el sol, pero creo que no, todo el día va a estar prácticamente nublado. De hecho, a eso de las 12, 1 de la tarde se prevé posible lluvia con un 60% de probabilidad. Y pues sí, va a estar nublado todo el día con una máxima de 19 a 20 grados centígrados. Entonces, no se me confíen, va a estar nubladito, saca el paraguas, llévate la chamarra, abrígate bien, disfruta de este clima y bueno, pues a tomar una cita en este miércoles. Chau. Chau, cuídense mucho, te veo de 2 a 5, de 2 a 6 en Ultra Seguidores.
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Bueno, pues ayer platicábamos acerca de los muchos reportes respecto al estado de la calle Francisco Villa en Medias Tierras. El secretario de Desarrollo Urbano, Obras Públicas y Medio Ambiente en Tulancingo, Armando Pérez Alcíbar, tuvo reunión pues con quienes usan esa calle, madres, padres de familia, vecinas, vecinos, y que será o más bien la construcción de plano de ese espacio. Platicamos de eso, platicaremos acerca de las declaraciones del gobernador Julio Menchaca Salazar en cuanto a si entra o no los servicios de plataforma digital del estado de Hidalgo, que por el momento no, ojo, por el momento no, porque no está establecido en las normativas legales correspondientes, y también el anuncio que hace el sistema DIF Hidalgo de poner en marcha un sistema que yo creo que es lógico, ¿no? En cuanto a las normativas correspondientes.

Tener en marcha un sistema de seguimiento digital de los expedientes de niñas, niños y adolescentes que acuden o que cuyos casos son tratados en la en las procuradurías municipales, precisamente de atención a ese grupo de población. Es mucho lo que hay que platicar. 8:02 prácticamente, 14 frescos grados centígrados. Y pues nada, que va a seguir lloviendo por a partir de la media tarde. No vaya a creer que el escampado que tenemos ahorita, pues ya. Ya pasó, y sigue la alerta roja, sobre todo en la zona norte del estado de Hidalgo, en la parte norte del estado de Hidalgo, amarilla para el resto de la entidad. Y pues bueno, también platicar con usted un poquitito más adelante de otras cuestiones, otros temas que traemos por aquí. El asunto de cuestión de la ley de economía digital, donde paulatinamente lo que se está buscando es de que se deje de utilizar el efectivo en un país cuya población pues está altamente arraigada con el uso de las monedas y de los billetes. Cuestiones de economía también, la reactivación de la planta de la Cruz Azul por una parte, la recuperación que tiene esta misma sociedad cooperativa de 647 millones de pesos tras un fallo relacionado al caso Billy Álvarez.

Hace 3 semanas de un sacerdote en la zona, también en la zona norte del estado de Hidalgo. ¿Qué pasó con el tema de los cuerpos que fueron, señalan vecinos de la caña de Natotonico de Tula, que fueron exhumados, consideran inadecuadamente, señala el gobernador Julio Menchaca Salazar, que está en un terreno irregular, que si, que por una parte la comunidad de la cañada dice que es su panteón comunitario, y por otra parte, señala Menchaca Salazar, pues no es así como de me gusta este terreno para Camposanto, y vámonos, ¿no? Protesta que ya les platicábamos el día de ayer. Jess Romero nos hizo favor en el transcurso del día de dar más información, y completamos esa información precisamente de la protesta que ocurrió en las afueras de la Secretaría Pública del estado de Hidalgo, sobre todo por el tema de que no están de acuerdo quienes forman parte de la zona escolar para educación especial 013 en el estado de Hidalgo, de una reorganización, así la denominan las autoridades educativas, pero consideran de que dividir a la zona pues va a alentar de hacer lentos pues los trabajos. 8:04. Hay mucho que platicar, hay bastantes temas, estamos en...

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0: En Ultra son las
1: 8:05.
0: La temperatura es
1: 14 grados.
0: Alerta verde. Alerta verde.
1: Buena circulación vehicular en corredor vial San José en toda su extensión y en ambos sentidos.
0: Alerta amarilla. Alerta amarilla.
1: Muy lento tráfico en carretera Tulancingo-Huasca a la altura del 4. Salga con tiempo.
0: Alerta roja.
2: Alerta roja.
1: Pavimento muy resbaladizo en carretera Pachuca-Tulancingo en el tramo El Sabino-Pachuquilla.

0: Y le agregamos al reporte vial, y es el tema de que hace cosa de unos 6-7 minutos aproximadamente fue cerrado el crucero de Geniza. La explicación, ahorita lo compartimos también en las redes sociales, la explicación es porque se estará iniciando en menos de una hora el mantenimiento al arbolado que está en la zona de Prepa 2 y calles cercanas. De hecho, a reserva de que lo platicamos un poquitito más adelante acerca de este programa anual de mantenimiento de arbolado, le comento que las calles que se mantienen cerradas por lo menos hasta el mediodía, dependiendo de cómo se vaya desarrollando la poda y el mantenimiento de los árboles, es la avenida Gilberto Gómez Carvajal, que es justamente por donde está la Prepa 2 y que conecta la carretera Tulancingo-Santiago-Tulantepec, que a su vez forma parte del crucero de Geniza, que está cerrado, por obvias razones de prevención de algún accidente. También está cerrada la calle Francisco Mendoza por estas labores de mantenimiento de arbolado que se estarán iniciando en cosa de menos de una hora, pero obviamente se necesita hacer preparativos y por ello el cierre está ocurriendo desde este momento. Buen día, Jess, ¿cómo estás?
1: Muy buenos días, Daniel. Buenos días también a todo el auditorio. Le damos la bienvenida a este espacio. Les invitamos a que nos acompañen hasta las 10 de la mañana. Tenemos muchísima información que compartirles el día de hoy, pero también les hacemos la invitación a que forme parte de esta primera emisión de Ultranoticias Hidalgo, que participe, que nos envíe sus fotografías, sus videos, sus audios, que también estamos esperando a través de nuestros diferentes medios de contacto. Y bueno, pues también recordarles nuestras redes sociales. Nos encuentran como Ultranoticias y algo donde también estamos muy pendientes.
0: Sale y vale, por ejemplo, con esta cuestión que acabamos de platicar. Buen día, nuevo Jess, y en un momentito más estamos en contacto contigo. De hecho, en momentos ya, ¿sale?
1: Así es, regresamos.
0: A tus órdenes. Por acá estoy viendo que en prácticamente toda la prensa nacional, tanto la impresa y desde el día de ayer en medios digitales, coinciden absolutamente, o prácticamente todos, por ahí hay uno o dos medios que no lo consideraron como su nota principal de portada, la detención del tanque, quien es considerado este hombre llamado Iván Casarín, como uno de los protectores de las redes de Amílcar, el hombre que pues es multi apoyos a uno de los hijos de el expresidente de México, Andrés Manuel López Obrador. Lo destacan por las actividades que tienen, por los contactos que tendría con integrantes del crimen organizado, entre otras cuestiones. Entonces, se considera el asunto de importancia a nivel nacional. Y por acá estoy viendo también el lanzamiento que está haciendo de su candidatura Pío López Obrador, el hombre de los sobres, que está buscando ser candidato a legislador o candidato a buscar fuero, ¿no? Así se van moviendo las cosas en esta mañana. Y pues bueno, empezamos con asuntos de servicios públicos. Decíamos que tocábamos base con Jess Romero prácticamente de inmediato, porque son muchos los reportes, sobre todo los reportes no han dejado de fluir en el transcurso de las semanas recientes, pero han sido más constantes a partir del pasado fin de semana, que llovió de manera importante en el Valle de Tulancingo y que ha afectado calles, entre ellas la Francisco Villa en Medias Tierras, que es prácticamente imposible pasar, ya no se diga en auto, caminando. Hay respuesta por parte de Yes.
1: Efectivamente, Daniel, la calle Francisco Villa, ubicada en la colonia Medias Tierras dentro de Tulancingo, sería rehabilitada este año. Esto lo confirmó Armando Pérez Alcíbar, el titular de la Secretaría Municipal de Desarrollo Urbano. En entrevista señaló que tuvo ya reunión con padres de familia cuyos hijos acuden a dos instituciones educativas que están en

0: circular durante las obras de rehabilitación que también se tiene pendiente de la carretera Tulancingo-Santiago-Tulantepec, cuya ejecución estaría a cargo del gobierno del estado de Hidalgo. O ante dicha obra es calle Plan de Ayala, que está paralela, por cierto, a la Francisco Villa, la cual fue intervenida en meses anteriores y ya se encuentra en uso. Precisamente sobre los detalles de rehabilitación de la carretera estatal, donde será una primera etapa en la zona donde tiene de mayor deterioro, Pérez Alcíbar confirmó que ya se hicieron recorridos conjuntos entre gobierno estatal y municipal para establecer las obras complementarias. Dicho recorrido se realizó el pasado mes de abril, revisando temas como la construcción de drenaje pluvial, sanitario, acotamiento, entre otros temas.
1: De entrada y de inmediato, lo que le interesa a los usuarios de esa calle, insisto, cuyas hijas e hijos van a dos instituciones educativas en ese espacio, quienes viven ahí, que tienen algún negocio, de entrada lo que les interesa es que la calle esté en condiciones adecuadas. Evidentemente, si algún día se construye el distribuidor vial, creo que se llama Municipios Unidos, pues entonces ahí sí va a ser todavía más demandada tanto esta como la Plan de Ayala, Jess.
0: Efectivamente, es por eso que ya se están tomando previsiones. Sin embargo, pues mencionan ya estaría anunciada y culminada.
1: Ok, sale, pues que ya está dentro de la

0: exámenes médicos, psicológicos, cateos, etcétera, etcétera, cuando se trate de un caso, insisto, de agresión a niñas, niños y adolescentes, y por lo tanto, cómo iría el tema de para ir restituyendo sus derechos. Esto fue explicado durante la inauguración del despliegue del modelo de gestión de casos en Hidalgo y Querétaro, estrategia que permitirá, reitero, homologar procesos de atención y fortalecer las capacidades de las Procuradurías de Protección a niñas, niños y adolescentes. Sobre el tema, la presidenta del patronato del sistema DIF Hidalgo, David Ramos, quien encabezó el evento, señaló que el MOGEC, que así se denomina este modelo a casos, es una herramienta que permitirá fortalecer y homologar los conocimientos de los equipos que intervienen en la restitución de derechos con el objetivo de brindar una atención más articulada, especializada y cercana a sus necesidades. Nada de que se me perdió el expediente, nada de que no lo encuentro, a menos de que se les caiga sistema, que quiero pensar que también el modelo tiene que ver con un respaldo digital de los expedientes para, insisto, darles el seguimiento correspondiente. ¿Cómo van en cuanto a la instalación de las Procuradurías Municipales de Atención a Niñas, Niños y Adolescentes? 38 en este momento, señala la presidenta del organismo asistencial en el estado de Hidalgo, y 58 están listas para cambiar el modelo. Le comento que estamos como a mes y medio. El 18 de noviembre es el plazo máximo para la instalación de las Procuradurías Municipales para la atención de este grupo de edad, niñas, niños y adolescentes. Vamos a ver qué pasa de aquí al 18 de noviembre, pero sí me parece sumamente importante que estén estableciendo una plataforma digital, insisto, para que no haya el pretexto de se me perdió el expediente. Pues ahora sí que pónganle también el respaldo digital, para que no vayan a decir se me tronó la máquina o el disco duro donde tengo la información. Y no soltar los casos de uno de los sectores sociales más sensibles, que son las niñas, niños y adolescentes. Y servicios públicos, ahora lo que tiene que ver con transporte, a las 8 de la mañana con 16 minutos en Ultranoticias Hidalgo.
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0: Por ahí, Jess, comenzó a circular en el transcurso de la semana pasada un anuncio por parte de una de las empresas que representa plataformas digitales, a su vez para el transporte de pasajeros, taxis, pues, para prontito. Ahora sí que taxis que no son taxis, que son más bien vehículos particulares habilitados para el transporte de personas, de que ya saben cómo es la publicidad, ¿no? Que trata de crear expectativa y demás, de ya vamos a llegar a Pachuca, muchachos. ¿Entra o no estos servicios de plataformas digitales? ¿Qué es lo que dice el gobernador del estado de Hidalgo al respecto? En cuanto a los servicios correspondientes.
2: Compartirle que la plataforma digital Uber para servicios de transporte de pasajeros no podría operar en el estado de Hidalgo, pues no existe legislación que lo permita. Esto lo dijo el gobernador de Menchaca. La puntualización fue realizada luego de una publicación de una serie de avisos donde supuestamente se anunciaba el presunto inicio de operaciones en la capital del estado. Señaló que aunque la publicación de la compañía puede ser cierta, actualmente la prestación del servicio mediante aplicación no está permitida por la legislación estatal. No, venga, la publicación puede ser que sea cierta, pero que es ilegal, es absolutamente ilegal, fue lo que dijo el gobernador de Menchaca al ser cuestionado sobre este tema. Y respecto a la posible incorporación de nuevas alternativas de transporte, Menchaca señaló que existe una importante demanda de concesiones por parte de personas que estarían interesadas en prestar el servicio. Menchaca Salazar explicó que es el Estado quien otorga las concesiones para la prestación del servicio de transporte y al mismo tiempo condiciones bajo las cuales deben operar los concesionarios. El Estado otorga las concesiones y el Estado pone las condiciones para el ejercicio de estas concesiones, fue lo que sostuvo. El gobernador de Hidalgo reconoció que existen inconformidades entre algunos conductores y concesionarios respecto a las condiciones actuales del servicio, pero afirmó que la administración estatal busca mantener un equilibrio entre los intereses de quienes prestan el servicio y los usuarios. Nosotros estaremos siempre en beneficio de la mayoría y la mayoría son los usuarios, enfatizó sobre los servicios de transporte de pasajeros. Menchaca reconoció que los concesionarios deben obtener ganancias por la prestación del servicio, por lo que aseguró que su administración ha buscado generar también condiciones que permitan tener un equilibrio.
0: A ver, no seamos amnésicos tampoco, porque recordamos que en momentos anteriores, cuando se estaba por dar a conocer los nuevos tarifarios de taxis para el estado de Hidalgo, el gobernador Menchaca Salazar había señalado de que podría haber modificaciones, si era necesario, a la legislación correspondiente. No soltamos el tema porque tampoco el gobernador está diciendo de que así se van a quedar las cosas, sino que en este momento no es legal que entren plataformas digitales, pero como que se deja entreabierta la puerta sobre

0: la posibilidad de servicios por plataformas digitales, Jess.
1: Sí, incluso anteriormente mencionaban que iban a revisar, hasta el momento menciona, pues no se tiene una legislación al respecto, aunque haya anuncios, no existiría todavía el permiso correspondiente, sí. Pero bueno, no se descarta tampoco del todo la posibilidad.
0: Ah, está dividido el asunto, ¿eh? Hay quien quiere que entre las plataformas digitales, yo sigo pensando que el servicio de taxis como lo conocemos actualmente tiene que evolucionar y tiene que cambiar. No se trata de que los concesionarios manden a sus taxis de oye, bloquéame el Uber, el Didi o la plataforma o el Pronto o lo que sea, sino de que evolucionen, señores. De otra forma, esa mafia el asunto. Sale, vámonos a pausa, 8 de la mañana con 20 minutos. Gracias, Jess. Vamos y venimos entonces porque tenemos más información para ustedes en otra semana.
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0: Un éxito mundial y logró posicionar a Toni Braxton como una estrella internacional. En total se estima que el álbum Secrets alcanza los 20 millones de copias vendidas en todo el mundo. Esto es Unbreak My Heart con Toni Braxton. Continuamos.
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2: 8:25 de la mañana, ahora sí que para el melancólico clima que estamos en este momento, la vocecita suave de Toni Braxton esta mañana en el Minuto Musical. 7 de octubre, pero de 1970, en la ciudad de Tulancingo, fue inaugurada la estación de radio XCQV La Divertida. Ya tienen entonces, 56 años los muchachos. Su propietario, Óscar Bravo Santos, y el procurador de la República Mexicana, Pedro Ojeda Paullada, estuvieron, obviamente, pues, encabezando la apertura. ¡Feliz cumpleaños, chavos! Ahora sí que chavos de 56 años. A esta edad ya se los hacen chavos. En el ámbito nacional, le comento que en el año de 1913 muere Belisario Domínguez, distinguido médico y senador, gran personal. En el momento en que ocurrió la usurpación por parte de Victoriano Huerta, brillante militar, eso sí hay que decirlo, que las ambiciones lo perdieron, terminó traicionando al entonces presidente de México, Francisco I. Madero. ¿Para qué le hacemos? Lo mandó a asesinar junto al vicepresidente José María Pino Suárez en una ley fuga. Belisario Domínguez alzó la voz en el Congreso de la Unión en ese momento para hablar, pues, de que se trataba de una masacre, lo que había ocurrido, que había un usurpador y demás. Y la respuesta por parte de Victoriano Huerta, ahora es que la historia pone en su lugar a cada quien, a cada uno de nosotros, pues lo mandó a asesinar de una manera bastante cruel, que no voy a entrar en detalles al respecto porque no lo merece ese gran personaje que es el señor Belisario Domínguez con S mayúscula. En 1994 el satélite Solidaridad 2 es colocado en órbita desde la Guyana Francesa. ¿Cómo me acuerdo de 1988, 89? No es cierto, 87, 88, cuando se puso en órbita el satélite, el primer satélite de nuestro país, el Morelos 1, 87, 88 más o menos, que era una novedad para nosotros porque estábamos entrándole a la carrera espacial en la cual vamos muchas décadas atrasados todavía. Bueno, 8:27, vámonos a temas actuales en Ultranoticias Hidalgo.
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2: Por supuesto que para darle atención a sus reportes, agradeciendo que se comunique, que nos deje sus videos, sus imágenes, su voz en el 775-771-1029, nuestra cuenta de WhatsApp, nuestro número de WhatsApp precisamente para compartir lo que está ocurriendo en su colonia, en su comunidad, en su localidad, con el objetivo, no únicamente de que forme parte de la dinámica informativa Ultranoticias Hidalgo, que para nosotros ya es importante que forme parte de esta red de reporteras, reporteros ciudadanos, sino que pues al final de cuentas se dé solución a lo que usted está planteando, o las sugerencias que pueda tener al respecto. Por acá pregunta nuevamente que por qué está cerrada la carretera a la altura del crucero de Geniza. No se puede pasar. Mire, en honor a la verdad ya habían existido avisos, por acá platicamos incluso de que iba a haber mantenimiento del arbolado. Entonces lo que se está haciendo es cerrar, va a estar cerrado por lo menos hasta el mediodía o pasadito del mediodía, por labores de poder del arbolado. Entro en detalle en un momentito más al respecto, pero esa es la razón del por qué está cerrado en este momento ese espacio, ¿sale? Y prevenir riesgos por caída de ramas en la vía pública, el día de hoy se está iniciando el programa anual de mantenimiento de arbolado coordinado por la Dirección de Medio Ambiente con diversas áreas de la Administración Municipal y empresas de servicios. Inicia, insisto, a las 9 de la mañana, pero se está haciendo el cierre, obviamente, para los preparativos en cuanto a los cortes correspondientes. En la avenida Gilberto Carvajal es uno de los primeros puntos que se va a atender, pero esto significa que tienes que hacer cierres viales desde metros, varios metros, cientos de metros horas antes para evitar algún percance. Los trabajos se prevén que concluyan, reitero, alrededor del mediodía, por lo que habrá cierre temporal de circulación, acordonamiento del área, como ya está ocurriendo, y presencia de personas.

Buenos días. Hoy en el Minuto Musical escucharemos a Toni Braxton, nacida como Toni Michelle Braxton el 7 de octubre de 1967, cantante y actriz norteamericana, conocida por su grave voz de contralto. Braxton ha ganado 7 premios Grammy a lo largo de toda su carrera. Braxton comenzó su carrera como solista en 1993, publicando su homónimo álbum debut que alcanzó el número 1 en la lista Billboard 200 de los discos más vendidos en Estados Unidos. El éxito continuó con su segundo álbum Secrets, el cual contiene la canción Unbreak My Heart, balada que se convirtió en

0: de Movilidad y Transporte, tomando las previsiones necesarias. El programa, que se desarrollará de octubre hasta principios de marzo del próximo 2027, contempla el retiro de exceso de follaje, ramaje muerto y también el retiro de enomotita. Acciones necesarias para mantener en buenas condiciones los ejemplares y reducir riesgos durante periodos de viento. Y bueno, yo le agregaría ahorita que está lloviendo, que también las ramas se hacen pesaditas con la lluvia, con el acumulado de agua. En estas labores participan el heroico Cuerpo de Bomberos, la Jefatura de Parques y Jardines, el Departamento de Mantenimiento Urbano y la Dirección de Movilidad y Transporte, además de empresas cuando la intervención requiera coordinación con sus instalaciones, obviamente para evitar pues que haya una emergencia, ¿no? Previo al arranque formal, Medio Ambiente ya ha realizado podas preventivas, recordamos, en sitios considerados de riesgo, entre ellos la calzada 5 de Mayo, los bulevares Emiliano Zapata y Bicentenario, así como el Jardín La Floresta, el sendero intermunicipal a la altura de Jardines del Sur, la calle Tomás Alva Edison, la secundaria 1 Benito Juárez y la colonia Plan de Ayala, donde existe una buena cantidad de arbolado. Entre los puntos contemplados destaca la calzada 5 de Mayo, que cuenta con 132 ejemplares con edades estimadas entre los 40 hasta los 150 años, por lo que su mantenimiento representa también una acción de conservación de patrimonio arbóreo en Tulancingo. A ver, ¿va a seguir habiendo poda de árboles? Sí. Y por lo tanto, para que se mantenga atento tanto a las redes sociales de Ultranoticias Hidalgo como a nuestros espacios informativos vía aire, radio como tal, pues le estaremos informando conforme vayan ocurriendo los cierres correspondientes. Pero esa es, ahora sí que es la amplísima explicación que le doy de la razón de por qué está ocurriendo el cierre, que se va a mantener así por espacio por lo menos de unas 4 horas más, por lo menos. Ahora sí que es lo que también recogen las cosas para hacer la chamba. Mientras tanto, vámonos a Protección Civil para conocer qué es lo que ha ocurrido en estas últimas 24 horas en cuanto a las atenciones brindadas por su personal.
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0: A las 8:32 te saludo, Abner, con el gusto de siempre y para conocer cómo estuvieron las atenciones en estas últimas 24 horas. ¿Cómo estás? Buen día.
2: Bien, gracias. Buenos días. Les informo, los servicios de emergencia atendidos atienden 2 reportes de fuga de gas LP en tanques portátiles en casas de habitación. Se atienden 3 reportes de accidentes automovilísticos en la carretera México-Tuxpan, altura de San Vidal, en la calle Juárez y Libertad y en la carretera Pachuca-Tulancingo, a la altura de La Lagunilla. En estos accidentes se atienden a 3 personas lesionadas, una de ellas se traslada para su atención médica. Se atiende a una persona enferma, una persona lesionada por mordedura de perro, también un enjambre de avispas en la casa habitación y también reportes de cables y ramas tiradas en vía pública. Son los servicios de emergencia atendidos.
0: Gracias, Abner. No doy por sentado, no doy por hecho de que en los accidentes que ustedes atendieron tenga que ver con la cuestión climatológica, pero creo que es importante el apunte de que en algunos de ellos sí pudo haber sido un factor. Entonces, bueno, no está por demás la recomendación de circular con precaución siempre, no únicamente en caso de lluvias, Abner.
2: Así es correcto revisar el estado mecánico de los automóviles, los limpiadores, las luces, precisamente para evitar riesgos por accidentes, no exceder los límites de velocidad y utilizar siempre el cinturón de seguridad.
0: Gracias, Abner, por el reporte y gracias también por las recomendaciones. ¿Qué nos cuenta, hablando de clima, qué nos trae el semáforo climatológico que ha establecido Protección Civil Estatal en coordinación con ustedes, los municipios?
2: Al día de hoy aquí en nuestro municipio, Daniel, pues tenemos afectaciones por ingreso de humedad, sí, que genera, por ejemplo, la tormenta tropical Isaías en la parte del Golfo de México, que se está alejando, pero deja poco de humedad. También en la zona del Pacífico, una zona de baja presión, así que para hoy esperamos cielo nublado aquí en nuestro municipio, con una temperatura máxima de 19 grados centígrados, una humedad de 90% y con potencial de lluvia ligera, intermitente, sobre todo por la tarde para el día de hoy aquí en Tulancingo y la región, y el día de mañana amaneciendo con una mínima de 11 grados centígrados.
0: Ya no a la cantidad de lluvia que tuvimos a principios de la semana entonces, Abner, pero finalmente con condiciones de humedad.
2: Así es, baja un poco más la probabilidad de lluvia, pero sí, nublados y presencia de humedad.
0: Sale, vale. Gracias, Abner, quedamos atentos y a tus órdenes, por aquí nos estamos encontrando el día de mañana, Dios mediante, y también si nos lo permites, ¿vale?
2: Con gusto, el día de mañana, primero Dios, nos escuchamos, que tengan buen día.
0: Abrazo, Abner, cuídense.
2: Hasta luego.
0: Hasta luego, 8 de la mañana con 34 minutos.

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1: De forma constante, puntual obviamente, hay quien nos hace favor de preguntarnos que si se puede hacer desde municipios del estado de Hidalgo los trámites para poder obtener actas de nacimiento foráneas, es decir, en otras partes del país. Entiendo de que los municipios ya no tienen tanto esa responsabilidad, ahora sí que acérquese a su oficina del registro civil de su municipio, pero segurito le atienden en Pachuca para poder hacer el trámite de obtener este documento que es básico en cuanto a la identidad y en cuanto a la identificación de nosotras, de nosotros. Si usted lo requiere, ya sea de otros puntos del estado de Hidalgo, obviamente del municipio de donde sea usted originaria o originario, o bien de otras partes del país, obviamente con los tarifarios correspondientes por la búsqueda y demás, pero pues ahora sí que parte de las herramientas tecnológicas que permiten la ubicación de las actas de nacimiento de tal manera que pueda tener el documento. ¿Qué es lo que señala al respecto el gobierno del estado, Yes?
2: Compartirles que actas certificadas de nacimiento, matrimonio, defunción y otros actos del estado civil pueden solicitarse directamente en el registro del estado familiar de Hidalgo como parte de la política del gobernador Julio Menchaca Salazar de acercar los servicios a la población y facilitar el acceso a trámites que brindan certeza jurídica. A través de la Secretaría de Gobierno encabezada por Guillermo Olivares Reina, se fortalecen las acciones del registro del estado familiar para que de manera ágil la ciudadanía acceda a documentos oficiales que acrediten su identidad o estado civil y que son necesarios para realizar trámites personales, escolares, laborales, administrativos, incluso hasta legales. Celia Ramírez, la directora general del organismo, informó que en sus actas correspondientes a registros realizados en Hidalgo, así como documentos de otras entidades federativas, siempre que la información se encuentre disponible en el Sistema Nacional CIDEA. El costo de las actas certificadas es de 152 pesos, mientras que las constancias de inexistencia de registro tienen un costo de 76 pesos conforme a las tarifas que han sido establecidas. La atención, refirió Celia Ramírez, se brinda de lunes a viernes de 9 a 4 de la tarde en las instalaciones que están ubicadas en Boulevard Everardo Márquez número 208 en la colonia ex Hacienda de Coscoctitlán, allá en Pachuca. Para acceder a este servicio y para acercar también este servicio a más personas, el registro del estado también dispone de una unidad itinerante para la impresión también de sus papeles, de sus actas certificadas disponibles en el Sistema Nacional IDEA, y además de la expedición de actas se ofrecen servicios relacionados con los actos del estado civil, entre ellos constancias de inexistencia de matrimonio, inexistencia de hijos, correcciones administrativas, enrolamiento de CURP, biométrica, expedición de actas certificadas para apostilla, anotaciones marginales, inscripciones de nacimiento, servicios de área de extranjería, en fin, la ciudadanía puede realizar estos trámites directamente sin intermediarios, además de consultar los requisitos y costos correspondientes también de cada servicio. Con estas acciones, el gobierno del estado de Hidalgo está acercando estos servicios a la población para facilitar el acceso a la documentación oficial.
1: Y reitero, y lo sabemos, Yes, es el documento básico de identidad, de identificación que requerimos todas y todos para el trámite más simple o aparentemente más sencillo que puedas pensar, ¿eh?
2: Efectivamente, y pues es importante mencionar que puedes realizar tus trámites de manera directa, no hay intermediarios, puedes ahí mismo consultar incluso cuáles son los costos correspondientes para cada servicio.
1: Sí, dependiendo de lo que requieras, insisto, el documento fundamental. Gracias, Yes, vamos y venimos si nos permites.
2: Regresamos.
1: Muchas gracias. Por acá están por acá nos están reportando que en Cuautepec, el director de Limpias mencionó que pasaría en todos los accesos de la calle Juárez, en la colina Puente de la Paz, reitero, en el municipio de Cuautepec, debido a que pues el asfalto ya estaban por culminar los trabajos correspondientes de rehabilitación de esa calle. De hecho, el presidente de Cuautepec, Jorge Anzaraos, dijo que estaría en 3 semanas. Los vecinos sacaron su basura a un lado de la capilla del Puente de la Paz y el camión recolector pasó en todos los accesos, menos en ese punto. Antes de que los perritos hagan su fiesta, hago un llamado para que vengan a recolectar la basura, ya que el director se comprometió por obras que está cerrada la calle, pero que ya está la basura ahí, que ojalá que la puedan retirar lo más pronto posible. Y señalan que ahorita están haciendo obras de mejoramiento de la carretera Tulancingo-Huasca, pero que el asunto es de que una de las vías alternas está en pésimas condiciones, que hay bastantes baches y que por otra parte no tienen ningún señalamiento

0: ningún aviso de que por ahí es vía alterna, entonces que es muy complicada la circulación. Obviamente lo que están pidiendo es que se preste atención en esa parte de la vialidad. Exactamente a las 8:40 y también momento exacto de que hagamos un nuevo alto en el camino. Regresamos con información para usted en Ultra Noticias Hidalgo.
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0: Después de enfrentar una bancarrota y problemas legales con su sello discográfico, Braxton publicó un nuevo álbum llamado The Hit, que lanzó en el 2000, pero no logró repetir el éxito de sus antecesores. Años después publicó dos nuevos discos de estudio, More Than a Woman, publicado bajo el sello de Arista Records, y Libra, bajo el sello de Blackground Records, pero ambos han tenido la mínima repercusión en la escena musical. Este es otro de sus éxitos y se titula Spanish Guitar. 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
2: Bueno, en primerísimo lugar, más allá de la identificación de calcomanías, le pido, por favor, le suplico que le haga una revisión a su automóvil. Lo acabamos de platicar con Abner para conocer y confirmar de que esté en buenas condiciones mecánicas, en buenas condiciones de operación, y por favor, no le meta patita si no hay necesidad y si no hay las condiciones, ¿no? El pavimento mojado, muy resbaladizo, o aunque sea resbaladizo mínimamente, es sumamente peligroso. Por favor, no le meta patita. Y en cuanto al hoy no circula, no circulan los vehículos con calcomanía o engomado de color rojo con terminación de placa la mañana de el Valle de México. Buen camino, 8:46 p.m. Más información.
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2: Bueno, es un periodo muy activo en cuanto a revisión legislativa, en cuanto a expedición de nuevas leyes. Las modificaciones a otras tantas. Acabamos de pasar el tema de la doble nacionalidad, en la cual no se permitirá que quien busque alguna candidatura, algún puesto de elección popular, valga el pleonasmo, tenga una doble nacionalidad, que al final de cuentas tienen que optar puntos todavía que están en la lista de espera o en la fila para ser tocados por el Congreso de la Unión. Lo que se tocó el día de ayer, y por eso quisimos detener

0: En ese asunto específicamente, Jess, es la ley de economía digital, que básicamente lo que está buscando es de que se utilice más el dinero electrónico, más las transferencias. Ahorita platicamos el porqué de estas cuestiones, y por lo tanto ya no se dependa tanto del efectivo. ¿Qué es lo que se aprobó y cuál fue la discusión por parte de los legisladores federales sobre este tema, Jess?
1: Compartirles al respecto que con 330 votos a favor, 122 en contra, la Cámara de Diputados aprobó en lo general digital que establecería la obligatoriedad gradual de pago sin efectivo. Inicialmente se comenzaría con casetas y con gasolinerías. El Pleno de San Lázaro se encuentra en discusión en lo particular consistente en el desahogo de reservas para modificar diversos artículos del dictamen que posteriormente pasará al Senado de la República para continuar con el proceso legislativo. Al presentar una moción suspensiva que no prosperó, la priista Verónica Martínez García pidió abrir un parlamento abierto para escuchar a especialistas, sectores productivos, ciudadanía y realizar, también dijo, un análisis técnico inclusivo y responsable. La legisladora por Coahuila cuestionó la falta de claridad sobre la transición que el futuro ordenamiento impulsará en el caso de los pequeños negocios. 95% de las unidades económicas son microempresas. Tenemos que decirles cuánto les costará esta transición y qué herramientas tendrán a su alcance, qué alternativas existirán cuando la tecnología o los sistemas también fallen, porque dijo es una posibilidad. Y les también les dijo al respecto, les falta barrio y les falta mucho, fue lo que la bancada de la oposición que cuestionaron la viabilidad de la ley y el hecho de que se imponga una forma de pago que costará más a las clases populares. Por Movimiento Ciudadano, Patricia Elizondo habló de la necesidad de incorporar al decreto cuáles serán los costos de las terminales QR, también temas de conectividad, adaptación para micro y pequeños negocios, mismos que planteó deberían ser asumidos por el Estado. La parlamentaria de la bancada naranja alegó que es necesario inyectar presupuesto para la infraestructura que requerirán los municipios pequeños de pocos recursos. Citó la diputada Elizondo el caso de la India, donde se estableció en 2016 un sistema de pagos digitales que en 2020 exentó a los comercios pequeños del pago de las comisiones bancarias, cuyo costo incluso fue asumido por el mismo Estado. Se recordó que en México las cuotas de intercambio llegan hasta 1.91% en crédito y 1.15% en débito.
0: A ver, el gran tema aquí que creo que es muy importante y muy útil también es que a través de las transferencias dejes una huella económica de lo que estás, de los movimientos económicos o movimientos de dinero que estás haciendo. Esto para evitar defraudaciones y para evitar el lavado de dinero. Me parece muy adecuado. Entiendo que van a empezar, por lo que acabas de comentar, por negocios que utilizamos constantemente, las gasolinerías y, bueno, en el caso de los negocios y en el caso de los servicios, las casetas, por ahí empiezan. Pero los representantes de los partidos políticos que no forman parte del oficialismo, creo que tienen dos grandes puntos, y es el asunto de la capacitación, que ninguna cámara de comercio que yo conozca hasta el momento en el país, ninguna confederación patronal en este momento ha levantado la mano, porque a su vez señalan las confederaciones y cámaras, pues a nosotros no nos ha dicho el gobierno que para capacitar a los pequeños comercios, que son efectivamente entre el 90-95% del total del comercio, del movimiento. ¿Cómo le vas a financiar a los pequeños comercios y a los municipios pequeños? Estoy pensando en los Ochitlán, en un Juárez Hidalgo, en un Metepec, por ejemplo. ¿Cómo le vas a hacer para dotarlos de la tecnología? ¿Y cómo le vas a hacer para garantizar de que no se caiga la red y que puedas garantizar los pagos digitales? Es muy loable el asunto de que dejes huella, de que evites la defraudación fiscal y que evites el lavado de dinero. Es muy loable, citación y tecnología. Creo que ahí tiene un gran punto los partidos, los representantes de los partidos que no son el oficialismo, ya.
1: Así es, y sobre todo, como mencionaban también, escuchar todas las voces, porque se hablaba de las microempresas que definitivamente. Entonces, sí se debe hacer un análisis profundo, sí se deben tomar en cuenta también, como lo mencionan todas las voces, incluso pues hasta, como lo mencionabas, hasta los propios empresarios, microempresas, en fin. Entonces, vamos a ver qué sucede. Ahorita está en análisis y bueno, pues hasta el momento es el posicionamiento.
0: ¿Cuánto le va a costar a quien sea dueña o dueño de la tienda de abarrotes que está en la esquina de tu casa el poder contar con un código QR o con una terminal para que puedas entrarle en algún tiempo? No se ha establecido si van a ser meses o años, Jess. pero ¿cuánto le va a costar el tener esa conectividad, el servicio de internet? Y

0: que no falle además el servicio de internet para que puedas garantizar las transferencias o los pagos electrónicos. Insisto, el objetivo es muy loable: evitar la fuga de dinero, la defraudación fiscal, el lavado de dinero, pero eso va a costar y tiene que estar adecuado tanto para las grandes empresas, las medianas, como las micro o la tienda de la esquina. Yes.
1: Sí, ¿quién va a absorber esos costos? También es lo que han estado cuestionando, así que pues vamos a ver si también se dan más detalles.
0: En fin, creo que vamos a gastar mucha saliva, mucha tinta y muchos bytes en lo que estamos platicando acerca de esta transición a los pagos digitales. Yes.
1: Así es, por supuesto, estamos pendientes y le damos seguimiento.
0: Sali, vale, gracias. 8:53 y mucha actividad, insisto, la cuestión legislativa y perilegislativa, es decir, la actividad propiamente de las y los diputadas, diputados, senadores y senadoras. El neoniño verde, llamado Manuel Velasco, exgobernador de Chiapas, actual senador de la República, pues líder del Partido Verde Ecologista en el Senado, pues anda de que da bien el muchacho. Pero se aventó una frase que, ay, válganos el señor. Escuchemos qué es lo que dice al respecto.
2: Y el buen trabajo que él ha realizado a lo largo de su vida al frente de la seguridad de nuestro país y ser un hombre de resultados eficaz le hace tener una alta popularidad. Él, podríamos decir que es como el Pedro Infante de la política, tiene una popularidad muy alta. Y hoy en las encuestas que se han publicado, está en primer lugar en los diferentes sondeos públicos que se han hecho. Por lo que si él decidiera, porque él es de Morena, y si él decidiera participar en el 2030 y mantiene su buen trabajo y la popularidad, sin duda alguna sería un proyecto ganador.
0: ¿A quién se refiere Manuel Velasco? Bueno, pues a Omar García Harfuch, el actual secretario de Seguridad Ciudadana Federal, en un bonito episodio de Quiero Quedar Bien, a ver qué es lo que me toca, pues lo cataloga como el Pedro Infante de la política. Ahora sí que si te vienen a contar cositas malas de mí, nomás faltó que que dijera el legislador, el neoniño verde, en esta declaración, que es una joyazazaza, lo que se aventó el día de ayer. Bueno. Eso por una parte, y por otra parte, vaya condenado perroso que se aventó la legisladora morenista Claudia Rivera Vivanco, quien durante su intervención, pues que estaban revisando la ley aduanera en la Cámara de Diputados Federal, pues le preguntó a sus correligionarios que si estaban a favor de dejar atrás la corrupción. Escuchemos cómo le contestaron sus compañeras y compañeros legisladores. Escuchemos. A ver, aguante.
3: ¿A favor del huachicol fiscal? ¡Queremos!
0: No, bueno, es que, a ver, preguntaba la legisladora a sus compañeras y sus compañeros que si estaban a favor de la legalidad. ¡Sí! Que si estaban a favor de los cambios que evitaran la corrupción, sí, a favor del huachicol fiscal, sí, digo no. O sea, qué perroso, o sea, qué cosas se avientan, Chihuahua. En fin. Vámonos a otros temas, 8:56, estamos en Ultra Noticias Hidalgo.
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0: Desde hace unas horas, Jess, ya está funcionando la planta de la Cruz Azul después de 4, casi 5 años en que estaba parada por conflictos internos esta empresa.
1: Así es, Daniel, la planta de cemento Cruz Azul Hidalgo ya reactivó sus operaciones ubicadas dentro del municipio de Tula de Allende. Anunciaron que ya se cuenta con producción y se espera un aumento gradual. La planta de cemento Cruz Azul Hidalgo retomó la operación de sus áreas productivas y departamentos luego de un proceso de reactivación que permitirá recuperar gradualmente los volúmenes de producción. En un mensaje que fue emitido el día de ayer, Víctor Manuel Velázquez, presidente del Consejo de Administración de Cooperativa La Cruz Azul, informó que la fábrica ubicada en Tula opera de manera óptima y segura bajo los estándares de calidad establecidos. Con esta reactivación, la planta comenzó nuevamente la producción de cemento Portland, compuesto, mortero, cemento blanco, pegazulejo blanco y sacos de papel. La cooperativa señaló que el objetivo será incrementar los volúmenes de producción de manera paulatina y responsable, de acuerdo con las necesidades del mercado regional. Como parte del proceso de

0: fortalecimiento de la infraestructura productiva, también continúa la construcción de la unidad de calcinación número 10, cuya entrada en funcionamiento está prevista para mediados del 2027. De acuerdo con lo informado, la reactivación representa también un movimiento relevante para la actividad económica y social de Tula de Allende y comunidades de la zona al recuperar operaciones de una planta con una larga presencia en la región. Durante el anuncio, Víctor Velázquez agradeció el acompañamiento de la presidenta Claudia Sheinbaum y del gobernador de Hidalgo, Julio Menchaca, durante el proceso de reactivación. También reconoció la participación de trabajadores, técnicos, ingenieros y colaboradores que intervinieron en el regreso de las operaciones productivas. Finalmente, el presidente del Consejo de Administración hizo un llamado al diálogo, a la reconciliación entre las familias cooperativistas, al considerar que la unidad será necesaria para avanzar en el proceso de refundación de la Cruz Azul.
1: En todo ello, una suerte de operación cicatriz que tendría que ser cirugía mayor, y es porque también el tema de la falta de actividades durante 4 o 5 años aproximadamente en la planta de la Cruz Azul, pues dejó divisiones entre los propios trabajadores de la cooperativa. Entiendo que la parte que están buscando es reactivar económicamente, pero no puede ir solita si no tienes un diálogo con tus compañeros, y decir vamos a trabajar juntos y vamos dejando atrás las divisiones, ¿eh?
0: Así es, sin embargo, pues aseguran que ya se cuenta con la producción adecuada, que se espera un aumento gradual y que, bueno, pues están trabajando sin ningún contratiempo.
1: Sale, vale. Gracias, Jess. Vamos y venimos, si nos permites, y tenemos otros temas contigo, ¿vale?
0: Así es, regresamos.
1: De hecho, por acá hay un tema relacionado con la reactivación de la planta de la Cruz Azul, y es que también hay procesos legales, hay varios procesos legales que todavía están a revisión. Uno de ellos ya se ha resuelto porque la Suprema Corte de Justicia de la Nación dejó firme el fallo que exime a la cooperativa de la Cruz Azul de saldar un cobro por 1,584 millones de pesos que le exigía una empresa, la desarrolladora Táctica FEA, despacho vinculado al litigante Ángel Junquera Sepúlveda, y mandató a dicha entidad privada a restituirle 647.28 millones de pesos percibidos previamente en virtud de ese mismo instrumento jurídico. Durante la resolución del amparo directo, la totalidad del pleno respaldó la propuesta elaborada por el ministro Arístides Guerrero García, rehusándose a otorgar la tutela judicial a la desarrolladora Táctica FEA y consolidando de esta forma la invalidez legal de este acuerdo contractual. La magistratura precisó que las personas que suscribieron el contrato a nombre de la cementera carecían del poder de representación necesario, lo que impide que las entregas adquieran validez, la obligación de hacer los pagos que le estaba exigiendo esta desarrollada Táctica FEA. Le comento que la Fiscalía General de la República en este sentido mantiene abierta una indagatoria contra Junquera Sepúlveda por posibles operaciones con recursos de procedencia ilícita mediante esquemas de contratación simulada para extraer fondos de la cooperativa. Este mismo abogado ejerció en el pasado como representante legal de quien fuera director general de la empresa, Guillermo Álvarez Cuevas, el famoso Billy Álvarez. Por su parte, el ministro Giovanni Figueroa Mejía, coincidió en denegar el amparo al enfatizar que las evidencias demostraron que la compañía firmante tenía pleno conocimiento de que Billy Álvarez no contaba con las atribuciones formales para firmar este acuerdo, el cual tampoco obtuvo una convalidación válida por parte de la Asamblea General. También juzgó oportuna la remoción del velo corporativo sobre el solicitante. En contraste con las posturas anteriores, el ministro Irving Espinosa Betanzo respaldó el sentido del dictamen, aunque argumentó que el expediente no cumplía los criterios para ser asumido por el máximo tribunal al centrarse de manera prioritaria en la valoración de pruebas que no reúnen las notas de interés requeridas por la actuación de la Corte. En todo caso, pues que sigue esta investigación que le estoy comentando por una parte, y por otra parte que pues no tiene obligación la Cruz Azul de hacer este pago que le acabo de comentar. 9:01, pasadito de la hora, nosotros hacemos pausa y regresamos con más temas en Ultra Noticias Hidalgo.
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0: Toni Braxton nació en Severn, Maryland, Estados Unidos, el 7 de octubre del 67. Es hija de un ministro, por lo tanto, creció en un ambiente de la más estricta fe católica, donde tenía prohibido cualquier contacto con la cultura popular. Animada por su madre, ella y sus hermanas pasaron a formar música que hacía espontáneamente con sus hermanas. Al terminar los estudios, se preparó para ser profesora de música, pero en poco tiempo dejaría la universidad tras ser descubierta por el productor y compositor Bill Petaway, cuando estaba cantando en una gasolinera. Con la ayuda de Petaway, Toni y sus hermanas firmaron con Arista en 1990, formando el grupo The Braxtons. Este es el tema Killing Me Softly. Seguimos en Ultranoticias Hidalgo.
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2: 9:06 de la mañana, nadie, pero de verdad que nadie, entiendo que cada quien tiene sus gustos particulares, pero para su servidor, nadie como Toni Braxton para interpretar Mátame Suavemente con tu canción. Y no me chuto el título en inglés porque ando con un inglés de Vicente Fox, que Dios guarde la hora. Feliz cumpleaños a los 59, a las 59 primaveras de Toni Braxton que está cumpliendo el día de hoy. Dudo que nos esté escuchando, pero pues, a todo dar que sea buen cumpleaños. La cotización del dólar, le comento que el día de hoy el billetito verde se está cotizando a la compra en 17 pesos con 47 centavos, a la venta en 18 pesos con 49 centavos. Sigue muy por arriba de los 18 pesos. En tanto que el euro se está cotizando esta mañana a la compra en 20 pesos con 15 centavos y a la venta en 20 pesos con 16 centavos. 9:07 a.m.
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2: Bueno, pues inició ya el proceso electoral 2026-2027 el pasado 15 de septiembre a nivel nacional. La semana pasada tocó el turno a la Junta local en Hidalgo del Instituto Nacional Electoral iniciar las labores correspondientes. Le agradezco en ese sentido a María del Refugio García López, vocal ejecutiva de la Junta Local del INE en Hidalgo, que tome esta comunicación justamente para que platiquemos de los trabajos de organización iniciales, presidenta, vocal, que está realizando el INE en el estado de Hidalgo. En principio, la conformación de las consejerías distritales federales, las 7 en las que se conforma el estado de Hidalgo.

0: Buen día y de nuevo gracias por tomar la comunicación.
1: No, al contrario, Daniel, muchas gracias a ti por esta oportunidad de poderme dirigir a tu auditorio. Y efectivamente, pues, como bien lo has dicho, nosotros ya arrancamos de manera formal el proceso electoral aquí en la entidad. El pasado 30 de septiembre, en todas las entidades federativas, sí, se instaló el máximo órgano de dirección encargado de vigilar y supervisar el desarrollo del proceso electoral, con la instalación de los consejos locales, en este caso el consejo local en la entidad, y de esta manera nosotros estamos arrancando ya con el proceso electoral de manera formal. ¿Por qué de manera formal? Porque nosotros ya con meses de anticipación hemos empezado a realizar diversas actividades, la integración de diversos lineamientos que justo van a dar la ruta de, digamos, para el desarrollo de las diferentes actividades preparatorias con miras a la próxima jornada electoral del 6 de junio de 2027. Y uno de los trabajos principales de este consejo local es justo la integración de los consejos distritales con la designación de las consejerías electorales.
0: Sí.
1: Quienes lo ocupan, pues es la ciudadanía, y justo hacemos un atento llamado e invitación a la ciudadanía en general para que pueda, pues, participar en esta convocatoria para ser consejera o consejero electoral de cualquiera de los consejos distritales que tenemos en la entidad. Bien lo has dicho, son 7 consejos distritales que corresponden a 7 distritos electorales federales. Tenemos 48 vacantes en este momento, 27 vacantes corresponden a personas propietarias y 21 para suplencias. Entonces, a donde tenemos la mayor concentración de vacantes es en el distrito 7 de Tepeapulco,
0: sí,
1: y en el distrito 2 de Ixmiquilpan. Son, digamos, los distritos con mayor número de vacantes, tienen 9. En el caso de los distritos 4 y 5 tienen 8 vacantes. En el caso del distrito 1 con sede en Huejutla tenemos 6 vacantes. En el caso de el distrito 6 de Pachuca tenemos 5 vacantes, y en el caso del distrito 3 con cabecera en Actopan tenemos 3 vacantes. Entonces, hacemos esta invitación a toda la ciudadanía, porque de manera conjunta estas consejerías y las representaciones de las diversas fuerzas políticas van a integrar este consejo distrital, que van a estar encargados justo de dar el seguimiento, la vigilancia y la supervisión a todas las actividades que se hagan,
0: okay,
1: en ese ámbito distrital.
0: A grosso modo, licenciada, ¿cuáles son los requisitos de tener las personas que aspiren a ser consejeros distritales, y dónde se puede consultar la convocatoria completa?
1: Claro que sí, con gusto. Mira, deben de ser mexicana o mexicano en pleno goce de sus derechos políticos civiles, estar inscrito en el Registro Federal de Electores, contar con credencial para votar vigente, tener al menos 2 años de residencia en la entidad, contar con los conocimientos necesarios para el cargo, que no quiere decir esto que deban de tener conocimientos exclusivamente en cuestiones electorales, no necesariamente, pero bueno, pues sí, tener estos conocimientos,
0: sí,
1: no haber sido candidata o candidato ni dirigente partidista en los 3 años previos a la designación, y no tener impedimentos legales y gozar de buena reputación sin antecedentes penales dolosos. Entonces, esos son los requisitos. Pueden ingresar directamente a la página del Instituto Nacional Electoral, INE.mx, en donde pueden encontrar justamente ahí el link donde están desplegadas las convocatorias, están por entidades, pueden ingresar al estado de Hidalgo y ahí les despliega justo la convocatoria,
0: okay,
1: de consejerías para el estado.
0: Documentación y todo, hay que ir hasta Pachuca, pueden dirigirse a sus consejos distritales federales.
1: Mira, qué bueno que haces esa pregunta, porque es muy muy importante. A ver, en un primer momento, nosotros estamos haciendo la difusión todo este mes, y a partir del 16 de octubre al 31 van a poder realizar su registro directamente en la siguiente
0: liga.
1: Liga https://consejos.ine.mx/. Ahí van a ingresar para que puedan consultar, digamos, las bases, pero también para que puedan bajar los formatos que deben de requisitar.
0: Okay.
1: Deben ingresar su información, deben de firmar estos formatos de manera autógrafa, escanearlos, ingresarlos y posteriormente acudir al distrito electoral que corresponda a su domicilio para que puedan presentar estos documentos que ingresaron vía sistema y puedan ser cotejados para verificar que no les haga falta ningún documento, que cumplan con los requisitos, y de esta manera

0: manera, pues ya queda registrada su interés para participar en la integración de las consejerías electorales.
1: Ok, consejos.ine.mx es la liga para ir haciendo la descarga de la documentación y las firmas y todo.
0: Efectivamente, entonces ahí pueden ingresar. También les doy otra cuenta que les podemos atender directamente. Uh-huh. Es hgo.aspirantes.pe 2026@ine.mx. En el caso de que se les dificulte ingresar al propio sistema, pueden acudir directamente a cualquiera de las juntas local o juntas distritales para que podamos darles este asesoramiento y puedan realizar su registro en el sistema y posteriormente hacer nosotros el cotejo.
1: Sale, eso es por una parte, pero por otra parte entiendo que también hay una convocatoria para ser observadores electorales, es decir, las personas que si bien no forman, entiendo que no forman parte del proceso, digamos, formal electoral, pues sí están observando que se esté llevando de manera correcta, licenciada.
0: Así es, también tenemos, como bien lo has dicho, esta posibilidad de que la ciudadanía participe en la observación electoral. Y bueno, pues prácticamente son los mismos requisitos, con un requisito más que no deben de ser personas servidoras públicas vinculadas con programas sociales en el gobierno municipal, estatal o federal, las operadoras de programas sociales. Entonces, ese es uno de los requisitos. La convocatoria está abierta hasta el próximo 10 de mayo de 2027. También lo entonces no tengo ahorita la liga aquí a la mano, me extravió. Pero bueno, también lo que aquí la tengo es https://pe2027-observadores.ine.mx y también ahí pueden ingresar para realizar su inscripción vía presencial. Uh-huh. O directamente en el propio portal pueden hacer su curso de capacitación. Entonces hacemos esta invitación, que si bien es cierto no forman parte de la estructura del Instituto Nacional Electoral, pero es importante la observación electoral en todas las etapas del proceso electoral para que la ciudadanía que tenga esta función pues pueda constatar cómo nosotros desahogamos todos los procedimientos para la organización de un proceso electoral.
1: Okay.
0: Y sobre todo también para que haya al final una retroalimentación de parte de la observación electoral, porque lo que se requiere es justo que haya este testimonio de las personas que den cuenta cómo el Instituto Nacional Electoral cumple con los diversos principios que rigen la función electoral.
1: Sale. Candidaturas independientes, ¿ya hay convocatoria o está por abrirse? ¿La están revisando? ¿En qué van?
0: No, ya tenemos la convocatoria, está publicada desde el pasado 30 de septiembre, y efectivamente aquellas personas que quieran contender por una diputación federal y no lo hagan por un partido político, lo pueden hacer de manera independiente. Esta convocatoria está abierta hasta el próximo 13 de diciembre, y bueno, tendrán que cumplir con una serie de requisitos, entre otros requisitos, pues tienen que constituir una sociedad civil, porque por conducto de ella es justamente como van a poder llevar a cabo esta promoción de una candidatura independiente. Tendrán que abrir una cuenta bancaria, entre otros requisitos que están disponibles justo también en la página del Instituto Nacional Electoral. Y bueno, si ellos cumplen con estos requisitos, van a poder obtener la constancia para aspirar a una candidatura independiente, y a partir de esa fecha en que se les otorgue la constancia hasta el próximo 12 de febrero, tendrán que recabar el apoyo ciudadano.
1: Okay.
0: ¿Qué quiere decir esto? Que para poder registrarse como candidatos independientes deberán acreditar que cumplen con el 2% del apoyo ciudadano de la lista nominal del distrito a donde quieren o pretenden contender. Ese 2%, por supuesto, que también está, señalado en nuestra propia página, dependiendo del Distrito Electoral Federal, pues van a tener que acreditar el 2% de esa lista nominal y el 1% por lo menos de la mitad de las secciones. En nuestra página, detallado distrito por distrito,
1: sí,
0: cuál es el listado nominal de electores, cuál es la cantidad que representa el 2% y cuál es la mitad de las secciones de ese distrito electoral para que puedan acreditar el 1%. Una vez que acrediten este apoyo ciudadano, es como podrán registrar su candidatura. Uh-huh. Para contender por una diputación.
1: ¿Y bien entonces, licenciada?
0: Sí, ahorita aspiran aspiran a ser aspirantes a una candidatura a diputación federal. Como aspirantes a una candidatura independiente para el cargo de diputación federal. Entonces, recaban este 2% si lo acreditan. En el

0: plazo donde se registran todas los candidatos y candidatas al cargo de diputación federal, es a donde puede también inscribirse, bueno, acreditando el 2%, se registra y podrá llevar a cabo su campaña electoral, al igual que los otros contendientes que registrarán los partidos políticos.
1: Y finalmente, creo que hemos tocado bastantes temas, cosa que le agradezco, y yo espero que tengamos comunicación en el transcurso de este proceso electoral, si usted nos lo permite. Sí, la cuestión de la credencialización, andan en campaña intensiva en este momento, ¿verdad?
0: Así es, efectivamente, desde el pasado 1 de septiembre hay una campaña anual intensa con la finalidad de que se pueda actualizar el padrón electoral. Tenemos trámites de inscripción y de reincorporación en donde tendrán que nacimiento e identificación con fotografía, comprobante de domicilio no mayor a 3 meses y su CURP. Ese para el caso de que se trate de una incorporación será cuando se haya dado de baja y bueno, pues tendrán que volver a ingresar al Registro Federal de Electores, okay. Se les pide la CURP. Para cualquier actualización por cambio de domicilio, corregimiento, identificación, comprobante de domicilio, nosotros vamos a poder realizar estos trámites de actualización al padrón electoral hasta el próximo 25 de enero. Entonces, les hacemos una cordial invitación a toda la ciudadanía para que pida el módulo que le corresponde. Tenemos módulos que están abiertos desde las 8 de la mañana hasta las 8 de la noche, principalmente en los distritos electorales o en las juntas distritales, donde está ubicado un módulo de atención ciudadana, pues pueden acudir para realizar este trámite. De cualquier manera, pues también en nuestra página están los domicilios de todos los módulos de atención ciudadana que tenemos en la entidad. Tenemos 24 módulos de atención ciudadana, 12 módulos fijos y 12 módulos móviles. Entonces tenemos, digamos, como la cobertura para que la ciudadanía tenga la posibilidad de realizar su trámite de actualización.
1: En el caso de los módulos fijos, ¿se hace todavía cita previa o se puede llegar directamente, consejera?
0: Se puede hacer cita previa o se puede llegar directamente, entonces no hay ningún problema. Es importante que pues la ciudadanía pues pueda hacer su cita previa, pero si no hay, digamos, luego fechas disponibles, se le puede atender directamente en el módulo de atención ciudadana. Estamos tardando en entregar la credencial en un promedio de 9 días, entonces es un trámite muy, muy rápido. Entonces, le hacemos un atento llamado a la ciudadanía para que acuda a los módulos de atención ciudadana, cuente con una credencial para votar con fotografía vigente y pueda realizar puede ejercer su derecho al voto el próximo 6 de junio.
1: Sal y vale. María del Refugio García López, vocal ejecutiva de la Junta Local Ejecutivo. Dale.
0: Claro que sí, con gusto, y te agradezco mucho la oportunidad que me das.
1: Abrazo, éxito.
0: Gracias, hasta luego.
1: Hasta luego. 9:21 de la mañana, ahí tiene el panorama, convocatorias para consejeros distritales, para quien busque ser diputada o diputado federal independiente y para su credencial de elector. Pausa, 9:21, vamos y venimos.

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0: El 17 de julio de 1982, la banda fue filmada tocando en un festival. Al año siguiente, el manager de Vaughan le da la cinta a Mick Jagger, lo que permitió a la banda realizar una función privada en una fiesta de los Rolling Stones el 22 de abril de 1983. Poco después de eso, la banda hizo la presentación más importante de su carrera en el Festival Internacional de Jazz de Montreux en Suiza, siendo la primera banda no programada de antemano en tocar en este recital. Lo que escuchamos se llama Texas Flood. Seguimos en Ultranoticias Hidalgo.
1: ¿A quién festejamos hoy en Ultranoticias El Santoral?
2: 9 de la mañana con 25 minutos en este momento. Abrazo, como siempre, a quienes están conmemorando algo en especial este 7 de octubre y concretamente o particularmente a quienes llevan el nombre de Augusto José, uno de los santos joseses, Juan también, y Paladio. Fortísimo abrazo, sea solidario o sea de felicitación en este 7 de octubre. 9 de la mañana ya con 26 minutos.
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2: ¿Me permite? Vámonos primero a asuntos de cuestiones para cómo va el tema de la investigación del sacerdote que fue encontrado sin vida, asesinado al norte del estado de Hidalgo, esto en el municipio de Lolotla, donde señala el encargado de despacho de la Procuraduría de Justicia del estado de Hidalgo, Francisco Fernández Hasbun, que van avanzadas las investigaciones. No tienen a ninguna persona detenida hasta el momento, están tocando el tema con muchísima discreción al respecto. Reconoce, insisto, Fernández Hasbun, de que no hay ninguna persona detenida hasta el momento por esta situación, y que consideró que el tema es muy delicado, y que por lo tanto se está pues reservando los datos en cuanto va corriendo la investigación. Recordamos que fue el pasado 15 de septiembre cuando fue localizado el cuerpo sin vida del sacerdote sobre un tramo carretero entre Lolotla y Molango. A un lado había una cartulina con un mensaje al parecer intimidatorio. Como parte de las indagatorias, pues también se está teniendo discreción respecto al contenido de este mensaje. Y pues el tema escaló a tal grado que la Conferencia del Episcopado Mexicano en su momento emitió un comunicado solicitando pues que se acelerara la investigación y que por lo tanto se hiciera justicia. Previo a este comunicado de la SEM, también hubo un mensaje por parte del obispo de Huejutla en el mismo sentido, de que se hicieran las investigaciones de manera adecuada y que no se dejara por lo tanto impune el caso. Insisto, Fernández Hasbun señala de que es un tema muy delicado, ahora sí que por algo lo estará diciendo y me parece muy adecuado el asunto de que haya discreción en el tema. Acerca de si han solicitado protección otros ministros católicos en principio, pero que también pudieran ser de otra religión, de otra grey, al respecto Fernández Hasbun dijo que están trabajando con total normalidad y que no ha tenido ninguna solicitud de protección hacia ministros, reitero, sean católicos o sea de alguna otra religión. En eso va en ese sentido, por una parte, y por otra parte, en otro orden de ideas, y espero que también tiene que ver con asuntos sociales.

0: Recordamos que el pasado fin de semana hubo pues una serie de protestas bastante violentas en algún momento por parte de pobladores de la localidad de La Cañada, en el municipio de Totónico de Tula. Esto señalando de que habían exhumado dos cuerpos sin el permiso o el aviso previo de un predio que está funcionando como panteón comunitario. ¿Qué dice el gobernador Julio Menchaca al respecto? ¿Está considerado panteón o no ese predio?
1: Compartirles que luego de la exhumación de estos dos cuerpos, también uno de pues un adulto y otro de un menor, realizado en la localidad de La Cañada del municipio de Atotonilco de Tula, el gobernador de Hidalgo, Julio Menchaca, señaló que las tumbas se encontraban en un predio que no era un panteón, por lo que se trataba de un espacio irregular e ilegal. Ante el conflicto que derivó en una manifestación en la presidencia municipal, el titular del Ejecutivo Estatal informó que la Secretaría de Gobierno ya atiende el caso y mantiene diálogo con los inconformes, aunque señaló que es necesario poner orden en este tipo de situaciones, pues los panteones son para depositar los restos, dijo. Entiendo la afectación que puede tener una familia, pero no podemos estar enterrando a nuestros difuntos en donde queramos, declaró. Familiares y pobladores acusaron que la extracción se realizó sin notificación ni autorización y que los hechos supuestamente se ven relacionados para el uso del predio para un proyecto de viviendas del bienestar, por lo que el pasado 3 de octubre realizaron una manifestación en la presidencia municipal de Atotonilco de Tula, y la protesta terminó con destrozos, presuntamente con actos de violencia en contra de la presidenta municipal, Jocelyn Tobar, sus dos hijas menores de edad, así como también otros servidores públicos. Derivado de ello, a través de un comunicado difundido en sus redes sociales, el ayuntamiento de Atotonilco de Tula informó la suspensión temporal de la atención y los servicios al público en las instalaciones de Palacio Municipal, ello debido a que personal de la Agencia de Investigación Criminal y a través de las divisiones científica y de investigación de la Procuraduría General de Justicia del Estado de Hidalgo realizan diligencias ministeriales en el inmueble. Al respecto, el encargado del despacho de la Procuraduría General de Justicia, Francisco Fernández Hasbun, confirmó que se iniciaron dos carpetas de investigación relacionadas con los hechos. Explicó que una de las investigaciones corresponde a la ubicación de las tumbas en un área que no estaba permitida por ninguna autoridad, mientras que la segunda se deriva de la denuncia presentada por la presidencia municipal por los presuntos delitos de amenazas y daños. Fernández Hasbun indicó que por las diligencias ministeriales no era necesario suspender las actividades en presidencia municipal, sin embargo, señaló que se respetará la decisión tomada por la alcaldesa.
0: Bueno, entiendo que justamente el día de ayer existiría, no sé si se dio finalmente, una reunión entre los habitantes de La Cañada y las autoridades para revisar este tema, pero de entrada lo que señala el gobernador es, a ver, no es un predio, no es así como de colocas los restos de tus seres queridos en un espacio, sino que necesita pasar por varios requisitos de funcionamiento, de normativas sanitarias, etcétera, etcétera, y que esté en un espacio adecuado. Por ello, señala, pues tienen que revisar cómo está el estatus de funcionamiento de eso que consideran panteón en La Cañada, en Atotonilco de Tulayas.
1: Así es, aunque el titular del Ejecutivo, el gobernador, sí menciona, no era un panteón, era un predio, se trataba de un espacio irregular y también ilegal.
0: Bueno, pues así las cosas. Gracias, Jess. Vámonos a otros temas a las 9 de la mañana con 32 minutos.
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0: Vamos a dar siempre digo que cuando cambiamos de tema damos un giro de 180 grados, damos un giro totote de 180 grados. Alejandro Camacho, director del Ballet Magisterial del Estado de Hidalgo. Espero haberlo dicho bien porque siempre me equivoco en el nombre de él.
3: Compañero.
0: Fíjate, ahí vamos de vuelta. Del grupo que tiene Perú un alcance internacional padrísimo, has estado pues prácticamente en todos los continentes del mundo.
3: Sí, hemos estado, y hace poco estuvimos en Turquía y en Rusia, llegamos hace 15 días, justamente llegamos de esa gira que fue de 3 semanas con esta compañía pues de carácter internacional, como tú mencionas, que tiene mucha presencia nacional, internacional, y que somos invitados frecuentemente a grandes festivales.
0: ¿Siguen formando parte de CIOF, de la red?
3: No, estamos ahora en AMEF, se hizo una nueva organización muy interesante que tiene más sentido humano, que el otro estaba convirtiendo ya en otra cosa. Entonces decidimos seguir con nuestra visión que tenemos de la cultura, con ese trabajo que hacemos, y ahora estamos en AMEF, que es una red internacional también, que trabaja fuertemente para construir una identidad con sus sentidos de pertenencia.
0: Fíjate, tu servidor, tenemos décadas de conocernos, hagan cálculos de las edades. Y siempre te he compartido de que uno de los parámetros que identifican a los pueblos es su lengua en principio.
3: Claro.
0: Pero también sus danzas.
3: Así es. Son sus patrimonios. El primer patrimonio cultural inmaterial de un ser humano es su lengua.
0: Sí.
3: Y después todo lo que lo rodea, su danza, su música,
0: su comida,
3: etcétera. Sus tradiciones orales, todo eso, su vestimenta, es parte de una identidad que tiene cada ser humano. Entonces, en la UNESCO justamente se trabaja en eso desde la Convención de Patrimonio Cultural y Material desde el 2013.
0: Sí.
3: Desde entonces a la fecha se trabajamos en ese sentido.
0: Vas en la 28 edición del Festival Internacional del Folclore que arranca el día de mañana.
3: Así es, ya 28 años de este festival, de manera ininterrumpida, y este festival está dedicado a México. Es un homenaje a México, solo son grupos nacionales por esta ocasión, pero ¿qué grupos? Te comento.
0: Sí.
3: Mañana están llegando ya al estado de Hidalgo, y de hecho ya vienen en camino la gente de la universidad, el ballet folclórico de la Universidad de Tamaulipas, ese sí es ballet.
0: Ok.
3: Son los grandes grupos de México, que va a estar acá con música en vivo, con su folclore de polcas, de huapangos tamaulipecos. Viene la Universidad de Guanajuato, el ballet de la Universidad de Guanajuato.
0: Es padrísimo, yo los he visto.
3: Que acaba hasta el lunes en el Cervantino con miles y miles de personas. Estaba compartiendo en mis redes su participación.
0: Ahí en la Plaza de la Alhóndiga estuvieron.
3: Sí, impresionante. Va a estar aquí en Hidalgo también. Viene Jalisco, Estado de Jalisco con Vallarta Azteca, que es un grupo que está creciendo, tiene 20 años de formación, pero está ya llegando a los altos niveles de folclore y de proyección en México. Y bueno, y la compañía Maxteria tiene 46 años, que también ya tiene una presencia. Tiene una presencia ya interesante en México y en el extranjero. Entonces, cuatro de los grandes grupos de México, no los mejores, pero no, es que es relativo.
0: Es muy difícil, el arte es muy subjetivo. Mejor,
3: pero creando los grandes grupos mexicanos van a estar aquí a partir de mañana.
0: De países, ¿quiénes vienen en esta ocasión?
3: No, este año no tuvimos, porque como solo son 3 días, no vamos a tener invitado extranjero, pero el año que entra ya regresaremos con grupos. Hemos traído más de 150 grupos de casi 100 países. Claro. ¿No? A Hidalgo, entonces la gente de Hidalgo ha conocido la cultura del mundo a través de este festival, así que el año que entra estaremos trayendo grupos de alto nivel, que como siempre traemos para el festival.
0: Y es una gozadera para el público. Oye, te pregunto, ¿municipios visitan en esta ocasión nuevamente?
3: Sí, el día de...
0: De hecho mañana empieza, ¿no?
3: Mañana empieza, estamos en Tula, a los amigos de Tula, en la plaza principal, en
0: el Teatro Quetzalcóatl.
3: Exactamente, Teatro al Aire Libre, se presenta nada menos que la Universidad de Guanajuato. O sea, de lujo va a estar allá, es gratuito para la gente para que pueda estar allá en Tula.
0: Okay.
3: Vayan y disfruten de este evento. Y en una delegación municipal que se llama Santa María Majac, municipio de San Salvador, cerca de Actopan, se presenta la Universidad de Tamaulipas.
0: Todo eso el día de mañana.
3: Mañana. Tiene un teatrito igual al aire libre, bastante techado, bastante agradable. Es una comunidad pequeña, pero a la gente le encanta el arte allá por allá. Así que, vayan, amigos de Actopan, vayan a ver a la Universidad de Tamaulipas. Y bueno, el viernes estaremos en Pachuca, ya en el gran evento de gala, con los cuatro grupos en el Gota de Plata. Inicia a 5:00 p.m, así que no lleguen tarde porque ahí tenemos preparado un opening muy interesante, muy padre que preparamos para la apertura del festival. Está padrísimo, van a ver. Y después la actuación de los cuatro grupos.
0: El viernes a las 5:00 p.m. en el Gota de Plata.
3: Así es.
0: ¿De ahí tienes alguna actividad el fin de semana, sábado y domingo?
3: Sí, el sábado hacemos la clausura en Tizayuca. La presidenta municipal de Tizayuca tiene bien, como siempre, desde hace años, está recibiendo a los grupos y hacer la clausura ya. Estamos todos los grupos en Tizayuca, igual a las 5:00 p.m. del sábado. Allá vamos a estar para cerrar el festival, que esta vez dura 3 días, pero que es un gran homenaje a México, porque tenemos lo mejor de lo mejor de folclore en México.
0: Ahora, entiendo que el esfuerzo no es solito, son tus alumnos, tus compañeras, tus compañeros que te han apoyado, empresas privadas también, y también instituciones públicas, tanto en el ámbito federal como del estatal, como estoy viendo en el cartel.
3: Sí, sobre todo Secretaría de Cultura, ¿no?, que nos está apoyando como siempre. La operadora de eventos también del gobierno del estado con el teatro, que nos da un precio considerable. Tú ya lo viste el costo que nos dan, que es bastante menos de lo que se cobra de manera comercial, ¿no?
0: Sí, exactamente, para otro tipo de eventos. Oye, ¿cuántos? Vaya, pues el esfuerzo para que lo que le temo, aquilatemos el público. ¿Cuántas personas vienen entre estos grupos que están asistiendo este año?
3: Vienen 130. Ajá. 130 personas.
0: Porque te estoy diciendo es que han venido 300 o más.
3: Sí, sí. Bailarines. 130 personas entre músicos y... Ah, todos vienen con música viva, ¿eh?
0: Ah, por cierto. Ok.

0: Nada de grabadorcito.
1: No, nada, todo va con música viva. Y traemos de los tres grupos, más en la compañía que más o menos somos un 50, estaremos aproximadamente 180 artistas en el Gota, por ejemplo, actuando el día de del evento del viernes.
0: De a las 5 de la tarde. Que les voy a decir una cosa, el evento no es nada más, me ha tocado verlo aquí en Tulancingo, en el FSO, por ejemplo, el evento no es nada más de que los ves bailando, sino que terminas formando parte de la dinámica y de la pachanga que,
1: eso se trata,
0: que representa, sí. O sea, no porque te jalen, sino que de manera natural te terminas integrando al espectáculo, ¿eh?
1: Sí, es que sí, le digo que son grupos de alto nivel, ¿no? Ayer estuvimos allá en el teatro viendo las necesidades técnicas para preparar todo y que la gente pueda ver un espectáculo de primer nivel y que digan, wow, qué bueno que en México tenemos grandes bailarines, grandes músicos y hacemos ese tipo de espectáculos que son obviamente de exportación. Sí. Casi todos los grupos, esos grupos tienen una trayectoria internacional impresionante, igual que la compañía que llevamos más de 40 países de todo el mundo. Entonces, la idea es que la gente pueda disfrutar de un espectáculo de primer nivel en este homenaje a México hecho por mexicanos.
0: Mañana en Santa María Majac, en San Salvador, en Tula de Allende. El viernes en el Gota de Plata en Pachuca, que es la gala.
1: Exacto.
0: Y cierran el sábado en Tizayuca.
1: Así es.
0: En la Plaza Himno Nacional.
1: Exacto, ahí, justamente ahí.
0: Soy medio pata de perro, por eso me conozco esos espacios.
1: No, qué bueno que conoces espacios culturales, ¿no?
0: Pues ahí andamos. Y de verdad siempre un placer platicar contigo, Alex, y saber de lo que estás haciendo. Este micrófono siempre está abierto para ti.
1: No, gracias a ti, gracias a Ultra, como siempre, que nos da espacios para hablar de cultura.
0: A tus órdenes. Y mucho éxito. Te seguimos entonces a partir de mañana.
1: Gracias.
0: Y siempre.
1: Qué amables.
0: 9 de la mañana con 40 minutos. Pausa. Regresamos con información para ustedes de nuestra noticia Hidalgo.
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0: Toni Braxton debutó en solitario con el álbum homónimo en el año 94. Cuenta con temas dentro del top 10 como Another Sad Love Song, que estamos escuchando en este momento, Breathe Again, You Mean the World to Me, o el doble éxito de I Belong to You, How Many Ways, con cerca de 8 millones de copias vendidas. Su álbum debut homónimo gozó de gloria incluso hasta el año 95. En el 94 ganó el Grammy al Artista Revelación y el de Mejor Interpretación Vocal de Rhythm and Blues por Another Sad Love Song. Un año más tarde ganaría ese mismo galardón por el tema Breathe Again. No se vaya, hay más información para usted en Ultra Noticias Hidalgo.
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2: Damos la invitación para que forme parte de esta red de reporteras, reporteros ciudadanos, con sus videos, sus imágenes, sus comentarios, obviamente de propia voz, que los podamos replicar a través de nuestros servicios informativos a lo largo de cada día, entre el lunes y el viernes, pero sobre todo la parte más importante, para que se puedan atender sus peticiones, sus solicitudes, sus comentarios y sugerencias también, esto para que el lugar donde usted vive sea un mejor lugar de convivencia incluso. Bueno, 775-771 1029, reitero, es el punto de contacto para formar parte de la red de reporteros ciudadanos. Déjeme ver si por acá andamos. Están preguntando que por qué no hay línea de una compañía de telefonía celular. Francamente, no tengo la más pálida idea. Por ahí deben tener alguna falla técnica seguramente. Por acá también están señalando que en muy malas condiciones la carretera Tulancingo-Santiago-Tulantepec a la altura de Medias Tierras. Por acá dicen los encargados de bacheo, ya que ayer me tocó, están pidiendo atención por parte de los encargados de bacheo, ya que ayer me tocó ver un suceso de que empujaron a un transeúnte de su bicicleta, más bien sería un ciclista. Entonces, para evitar los hoyos tan enormes que hay, no es posible evitar algún bachezote. Gracias de antemano, saludo enorme. Entiendo que si lo permite las condiciones climatológicas, sería en este mes, a más tardar a principios del próximo mes, cuando se estén iniciando las labores de rehabilitación en más o menos un kilómetro lineal sobre Tulancingo-Santiago-Tulantepec, ahora sí que es la parte más dañada. Hay quien va a decir, pues es que todo está dañado. Pues ahora es que van a hacer una evaluación para ya empezar con los trabajos correspondientes. En Santiago-Tulantepec, que arreglen una coladera que está rota antes de llegar a la fábrica textil, está muy peligrosa. Entiendo que por la ubicación que nos está dando, es sobre la carretera Ventoquipa.

0: Puente de la Paz. Nada más si me puede aclarar si es en ese punto donde está haciendo el reporte correspondiente. Y la Comisión de Agua Alcantarillado está anunciando que por fallas en el servicio de internet por parte del proveedor, no está disponible el servicio en las cajas de cobro de la CAMT, tanto en el centro como en Presidencia, así como en la caja móvil ubicada en Fraccionamiento Vista Real. Pues ya están dando seguimiento. Por el momento no hay cobros, pues, porque hay fallas en el servicio de internet, es lo que está anunciando la CAMT al respecto. Ayer por la mañana, Jess, platicábamos acerca de esta manifestación que estaba ocurriendo a la entrada de las oficinas de la SEP Hidalgo. ¿Cuál es el motivo? Y había como que confusión acerca de cuáles eran los motivos de la manifestación. ¿Cuál es el motivo y qué es la exigencia que están haciendo los manifestantes o que estaban haciendo en ese momento?
1: Le compartimos que trabajadores adscritos a la zona escolar 3 de Educación Especial se manifestaron afuera de las instalaciones de la Secretaría de Educación Pública en la entidad, reprochando que se realizó una reestructuración sin estudios técnicos, administrativos y normativos. La protesta se realizó la mañana del martes 6 de octubre, reprochando que los cambios se hicieron sin consulta alguna, lo que pudiera afectar las actividades desde la zona. La reestructura consiste en que la supervisora que previamente tenía a su cargo 9 servicios, ahora tendrá solamente 4 y el resto desconocen qué pasará. Los manifestantes señalaron que desde hace aproximadamente un mes solicitaron información por las vías institucionales respecto al rumor de que la zona 03 sería dividida. Aseguraron que hasta el momento no han recibido información sobre la eventual reestructura de la zona escolar. Al final, una falta de recursos, división o reestructuración a ustedes como autoridades no les afecta, pero a los niños, las niñas y adolescentes sí. Estamos en desconocimiento total de lo que está sucediendo, no sabemos sobre los criterios utilizados para tomar la decisión, fue parte de lo que mencionaron. Por su parte, la subsecretaria de Educación Básica, Nancy León Vite, explicó que la situación ya fue revisada por las autoridades y sostuvo que las rezonificaciones tienen como objetivo mejorar la atención que reciben las escuelas. La funcionaria también señaló que existen supervisiones que tienen bajo su responsabilidad hasta 27 escuelas, por lo que consideró necesario reducir el número de planteles atendidos por cada supervisor para permitir un acompañamiento más cercano. Tras un primer diálogo, la comitiva realiza una mesa de trabajo para llegar a acuerdos, mientras que un grupo de trabajadores de educación especial permanecieron también en el acceso principal. Se acordó dar seguimiento a la situación y, por tanto, a las demandas presentadas.
0: Sali, vale, bueno, pues esa es la razón. Gracias, Jess. Vamos y venimos, si nos permites.
1: Regresamos.
0: Y, por cierto, que ayer tomó posesión del cargo. Hubo relevo, pues, en la en la coordinación de la Guardia Nacional en el estado de Hidalgo. Concretamente están haciendo estas rotaciones, por cierto, entre estados de la República. Y en este caso se trata de Raúl Meneses Castrejón, el nuevo mando de Guardia Nacional, reitero, en el estado de Hidalgo. Se trata de un general brigadier del Estado Mayor. En la 18ª zona militar, por obvias razones, es donde se dio el cambio, en Pachuca, donde asistió el gobernador Julio Menchaca Salazar, quien reconoció la aportación de la Guardia Nacional en materia de seguridad en el estado. Enfatizó que el nombramiento de Meneses Castrejón fortalecerá la institución y el trabajo coordinado que existe en el con el gobierno de Hidalgo. Con esta toma de posesión, Meneses Castrejón, reitero, queda al frente de la coordinación estatal de la corporación y de las tareas que corresponden a la institución dentro del territorio del estado de Hidalgo. Reconoció además la participación de la corporación federal ha mantenido en las acciones de seguridad implementadas en diferentes regiones de la entidad. Bueno, pues ya hay nuevo mando de la Guardia Nacional en el estado de Hidalgo. 9:51 y nos vamos entonces directitos a los temas de seguridad pública.
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0: Pues que llegaron como turistas a Huasca, Jess, un par de personas, y que los billetitos que traían no eran muy legales, que digamos, que más bien eran falsos los billetes, es lo que detectaron corporaciones de seguridad pública y, por lo tanto, la detención correspondiente. Fíjese, en uno de los espacios más importantes, hablando de turismo, en Huasca, Jess.
1: Así es, en acciones encaminadas a combatir la incidencia delictiva, agentes de la Secretaría de Seguridad Pública de Hidalgo detuvieron a un hombre y una mujer quienes presuntamente realizaron un pago con dinero falso en un establecimiento comercial en Huasca de Ocampo. El aseguramiento se efectuó luego de que el propietario del negocio alertara a las autoridades tras recibir un billete de 500 pesos, aparentemente apócrifo, como pago por la compra realizada. Al percatarse del hecho, proporcionó de manera inmediata las características de la pareja, lo que permitió su intervención metros más adelante. Durante la revisión, los elementos de seguridad localizaron entre sus pertenencias un total de 45 billetes con denominación de 500 pesos, lo que representa un monto de 22 mil $1,500 en presunto dinero falso. El hombre y la mujer, identificados con las iniciales JL, MV y AAE, respectivamente, son originarios del Estado de México, fueron puestos a disposición del Ministerio Público correspondiente, donde se determinará finalmente su situación jurídica en tanto continúan las investigaciones. Son ya las 9:52 a.m.
0: En tanto, en Villa de Tezontepec fue localizado el cuerpo sin vida sobre las vías del ferrocarril. Tras recibir reporte al respecto, elementos de la Policía Municipal y servicios de emergencia acudieron al sitio y confirmaron que la persona ya no contaba con signos vitales. Por lo tanto, el área fue acordonada para permitir que personal de la Procuraduría General de Justicia del Estado de Hidalgo iniciara las investigaciones respectivas. Se presume que la persona localizada sin vida, de quien no se tienen datos de identificación hasta el momento, habría sido arrollada por el tren en su paso. De hecho, será a partir de las investigaciones que se desarrollan al respecto cuando se aclare la situación y por lo tanto se conozca qué es lo que ocurrió en este caso. 9:53 a.m.
1: Y también le compartimos que una patrulla de la Policía Municipal de Mineral de la Reforma casi cae a un barranco luego de que su conductor habría perdido el control de la unidad. La situación se registró en el corredor turístico de la montaña. De acuerdo con los primeros reportes, el conductor de la camioneta perdió el control de la unidad, que terminó fuera de la carretera. Fueron los arbustos que están en la zona los cuales evitaron que la patrulla cayera hasta el fondo del barranco. Los policías que viajaban a bordo de la unidad resultaron ilesos tras el percance. Posteriormente, una grúa realizó las maniobras necesarias para rescatar y retirar la patrulla del sitio. Se abrió investigación respecto al caso para determinar las responsabilidades legales sobre esta situación. Son ya las 9:54 a.m.
0: Que le van a poder contar a sus hijos y a sus nietos, los oficiales de esta patrulla, y lo que el agradecimiento a los arbolitos. Bueno, en Tizayuca, un hombre de 32 años de edad fue detenido luego de que elementos de la Secretaría de Seguridad Ciudadana atendieran un reporte relacionado con el presunto ingreso a un domicilio ubicado en la calle Platino, en la colonia Esmeralda. De acuerdo con información de la Corporación Municipal, policías acudieron al sitio después de recibir el reporte y en el lugar realizaron la detención del hombre, quien fue señalado por su presunta participación en los hechos. Tras intervención policial, el individuo fue trasladado y puesto a disposición en la agencia del Ministerio Público correspondiente y por lo tanto será esta autoridad la encargada de realizar las investigaciones correspondientes y determinar la situación jurídica del sujeto. Así las cosas, la Secretaría de Seguridad Pública, la Secretaría de Seguridad Ciudadana, más bien de Tizayuca, no proporcionó mayores detalles sobre las circunstancias en las que presuntamente ocurrió el ingreso al inmueble. Entiendo que es un asunto legal y tampoco se informó si hubo objetos sustraídos, daños materiales o personas lesionadas relacionadas con los hechos. 9:55 a.m.
1: También le compartimos que en audiencia de procedimiento abreviado, la Fiscalía General de la República obtuvo sentencia de 8 años de prisión contra Rodrigo N. al acreditar ante un juez que el imputado participó en la comisión del delito de posesión ilícita de hidrocarburo. En el municipio de Totonilco de Tula, elementos de la Policía Estatal detuvieron a Rodrigo N. en posesión de 2 bidones con capacidad de 1,000 litros cada uno, abastecidos al 50% de una mezcla de hidrocarburo con un total de 1,080 litros, los cuales transportaban a bordo de una camioneta y de los que no pudieron acreditar su legal posesión, por lo que los policías lo pusieron a disposición de la Fiscalía Especializada de Control Regional en el estado para iniciar con las investigaciones correspondientes de la secuela procesal. Y una vez expuestos los medios de prueba contundentes, el agente del Ministerio Público de la Federación a cargo de la investigación obtuvo la sentencia referida y el pago de una multa de 10,000 unidades de medida de actualización, además de la suspensión de derechos civiles y políticos del sentenciado. Son ya las 9:56 a.m. y esto fue información de seguridad pública.
0: Y también con ello estamos prácticamente cerrando la emisión de Ultranoticias Hidalgo de este miércoles 7 de octubre del 2026. No sin antes comentar que, más bien están preguntando a qué hora abrirán, retirarán el bloqueo vial que hay en este momento sobre Crucero Geniza. Pasadito el mediodía, por ahí de las 12:30, bueno, están considerando que a las 12, pero sabes que en lo que recogen los instrumentos y todas las cuestiones, póngale entre 12:30 a 1:00 p.m. que estén haciendo el retiro correspondiente. Y por acá están aclarando respecto a la ubicación de una coladera rota. Está en la carretera entre la cabecera municipal de Santiago Turantepec a Ventoquipa, ¿sale? Para la atención por parte de las autoridades. Estamos despidiendo, Jess, pero a través de aire, porque en redes sociales y plataformas digitales estamos vigentes gracias a ti y tu seguimiento.
1: Así es, estamos pendientes en nuestras redes sociales, nos encuentran como Ultranoticias y algo para que vayan a seguirnos, que tengan un excelente miércoles y nos escuchamos de nueva cuenta el día de mañana en punto de las 8 de la mañana.
0: Excelente media semana, Jess, a tus órdenes.
1: Igualmente.
0: Y por supuesto a sus órdenes, amiga, amigo, lo escucha, infinitas gracias por estar con Ultranoticias Hidalgo, a nombre de Eric García Vara, director general de Ultradio Tulancingo. Insisto en este agradecimiento y que tenga buen ánimo en este día. All This Time a continuación con Víctor Sandoval, la música, entretenimiento, información y todo lo que está buscando en la señal de 102.9 frecuencia modulada por aire, ultra.com.mx a través del internet. Fuerte abrazo, ánimo.

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2: Escucha el Monitor Vial Ultra. En Ultra son las
3: 9:58.
2: La temperatura es
3: 15 grados centígrados.
2: Alerta verde. Alerta verde.
3: Con buena circulación vehicular y buena expectativa, avenida Riva Palacio en la colonia La Escondida, aquí en Tulancingo.
2: Alerta amarilla.
3: Alerta amarilla. Por favor, precauciones, sigue pavimento resbaladizo sobre carretera Pachuca-Tulancingo en el tramo entre el Sabino y Pachuquilla.
2: Alerta roja.
4: Alerta roja.
3: Y pues cierre, lo comentábamos en Crucero de Geniza, la vía alterna en este caso sería el Evento La Joya, pero también está bastante pesadito el tráfico vehicular.
2: Recuerda que no circula.
3: En comando de color rojo, terminación de placas 3 y 4 son las que no circulan el día de hoy en las 16 alcaldías de la Ciudad de México, así como 18 municipios del Estado de México que forman parte de la zona metropolitana del Valle de México.
2: Este fue el Monitor Vial de Ultra.
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6: All This Time, comenzando justo a las 10 de la mañana en punto. Muy buen día a todos y que sea una gran mitad de semana. 70s, 80s y 90s. Vamos a comenzar con Cyndi Lauper y Girls Just Wanna Have Fun. Son las 10.

10:12, gracias por los mensajes y WhatsApps. Por ahí tenemos algunas peticiones pendientes para esta mañana. Aquí está Duran Duran con Skin Trade.

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Ya son las 10:56 minutos prácticamente. Ahí está Modern English. Se llama I Melt With You. 70s, 80s y 90s. Volvemos mañana justo a las 10 de la mañana. Gracias a la gente que se comunicó con nosotros. Algunos mensajes y algunas peticiones. Gracias a ustedes. Muy buen día. Viene Rubén Darío. Sigan en Ultra FM. 10:56. Esto fue All This Time.

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2: Con el deseo de que esté teniendo una buena mitad de semana, le comparto la información hasta el momento. En el ámbito regional, le platico que el Festival Internacional del Folclor del Estado de Hidalgo tendrá actividades del jueves 8 al sábado 10 de octubre en los municipios de Tula, San Salvador y Tizayuca, así como en el Teatro Gota de Plata en Pachuca. Alejandro Camacho, director de la Compañía Magisterial del Estado de Hidalgo y fundador del festival, señaló que en esta ocasión se contará con la participación de grupos de folclor provenientes de varios estados del país. En cuestiones estatales, la Junta Local del Estado de Hidalgo del Instituto Nacional Electoral abrió la convocatoria hacia quienes tengan la intención de ser consejeros de alguno de los 7 distritos electorales federales en los que se divide la entidad. La convocatoria, así como los requisitos solicitados para buscar el cargo, se pueden consultar en el portal consejos.ine.mx. En cuestiones nacionales, tras días de debate y su aprobación, la reforma que impide que candidatos a gubernatura tengan doble nacionalidad finalmente fue firmada por la presidenta de México, Claudia Sheinbaum. La doble nacionalidad seguirá siendo posible, pero quienes aspiren a la presidencia de México, una gubernatura o la jefatura del gobierno de la Ciudad de México tendrán que cumplir con una nueva condición: contar únicamente con la nacionalidad mexicana al momento de solicitar su registro como candidatura.
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2: Usuarios de la carretera Cuautepec, Santiago Tulantepec, solicitan la reparación de una coladera, la cual se encuentra fracturada y abierta a la altura de la fábrica textil. Señalan que la baja visibilidad, sobre todo por las noches, ya ha provocado accidentes en dicha zona, por lo que solicitan la atención antes de que ocurra un incidente mayor. 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Fortísimo abrazo.
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6: Rubén Darío es Cinta House, baby, ¿cómo estás? Muy buenos días, ya mitad de semana, miércoles 7 de octubre. Rápido se está empezando a ir este mes, ya casi es Halloween. Espero que te vaya genial, abrígate, maneja con precaución. Estamos a 18 grados centígrados, nublado aquí en Tulancingo. No olvides el número de WhatsApp, 775-771-1029. Puedes dejarme ahí tu comentario, saludo, felicitación, y ahorita lo vas a escuchar en tu estación favorita. Además, también vamos a iniciar con la recarga de energía positiva. Pero antes, vamos a escuchar Desde Antes de Nacer con Kurt.

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1: Momento de escuchar a Becky G con Chula.

Continúas en Ultra 102.9. Acabas de escuchar a Silk City, también Ellie Goulding con New Love aquí en la Frecuencia Verde. Hablando de esta canción, a pesar de que Mark Ronson y también Ellie han sido amigos cercanos dentro de la industria musical por más de 10 años, New Love fue la primera vez en toda su carrera que colaboraron juntos en una canción. Y además, en cuanto al video musical, debido a las restricciones de la pandemia en ese momento, Diplo y Mark Ronson pues no pudieron filmar de forma presencial junto a Ellie, y en su lugar el video dirigido por Anne Stink recurre a un ingenioso recurso visual en el que los rostros de los productores aparecen impresos en cartones de leche bajo la leyenda de personas desaparecidas. Además, mientras Ellie Goulding pues interpreta múltiples roles dentro del club nocturno ficticio. ¡Órale, qué loco! Vámonos con más acerca de Carly Rae Jepsen. Y resulta que ella dice que en lugar de caer libremente, está volando libre, que se siente un poco menos limitada por la idea de qué tipo de pop está haciendo y contiene multitudes. Abrazando todo esto, pues sus emociones y estilos sin restricciones, y además también priorizando su verdad artística por encima de las expectativas de la industria. Se ha dado el gusto de hacer música que a ella le llene y le haga feliz, y aparte con la ventaja de haber tenido éxitos realmente notables dentro de la música pop, pues eso le permite darse el gusto de hacer cosas que realmente le llamen, aunque incluso no sean tan comerciales como sus rolas anteriores. También celebra la intensidad emocional como algo positivo, e incluso mide el éxito por la honestidad personal, no por las métricas externas como los resultados tal vez en listas. Vámonos con Ayra Starr y también Danny Ocean, Hot Body.

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Escuchamos Skate con Bruno Mars a través de la frecuencia verde. Y hablando de esta canción, resulta que la estructura y el concepto base de este tema nacieron literalmente como un ejercicio mental de imaginación en el estudio de grabación. Según reveló Bruno Mars en entrevista, él y su equipo de producción se sentaron a plantearse una hipótesis muy específica. ¿Qué pasaría si estuviéramos tocando en medio de una pista de patinaje sobre ruedas? ¿Qué estaría haciendo el bajo en ese momento? ¿Qué estaría haciendo la guitarra? A partir

de recrear mentalmente el ambiente, la acústica y el ritmo que se necesitaría para hacer deslizar a la gente en una pista de patines real, fue que empezaron a estructurar la línea del bajo, los acordes finales del tema, y sin duda funciona bastante bien eso de empezar a imaginar, crear imágenes con respecto a la melodía, las letras, al ritmo de una canción en la etapa creativa, para tratar de que realmente pueda fluir y también traducir en pensamientos, en emociones hacia el escucha todo lo que sientes. Buena idea de parte de Bruno Mars y de su equipo. Vámonos con más de Carly Rae Jepsen cerrando el tema. Ella proyecta una mentalidad emocional, valiente y profundamente auténtica. Defiende sentir sin vergüenza, además proteger la integridad de su música y también define el éxito desde adentro. Una voz luminosa y sincera en el pop emocional que escuchas en Ultra. Pero antes, vámonos con Maluma y Shakira, Agua.

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1: Escucha el monitor vial Ultra. En Ultra son las
2: 11:58.
1: La temperatura es
2: 18 grados.
1: Alerta verde. Alerta verde.
2: Focasil, carga vehicular en Boulevard Matamoros en toda su extensión y ambos sentidos.
1: Alerta amarilla. Alerta amarilla.
2: Circulación vehicular limitada en carretera Tenango de Doria, Huehuetla, atiende indicaciones.
1: Alerta roja.
3: Alerta roja.
2: Cierre de crucero Geniza en todos sus sentidos, use vías alternas.
1: Recuerda que no circula.
2: Hoy no circulan vehículos con color de engomado rojo, terminación de placa 3 y 4. Recuerda seguirnos en redes sociales como Ultra 102.9 FM y Ultra Noticias Hidalgo.
1: Este fue el monitor vial de Ultra.
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Escuchamos a Kalimba con las ganas de verme llorar a través de Ultra. Ya son las 12:16 y bueno, seguimos con nuestro tema acerca de los videojuegos y la música pop. Resulta que otro ejemplo interesante es el de GTA. Los trailers de Grand Theft Auto generan picos espectaculares. Un ejemplo documentado es el de Hot Together, que pasó de 3.900 streams semanales a más de 1 millón a la semana después del tráiler de GTA 6, llegando a picos cercanos a los 3 millones y acumulando casi 10 en pocas semanas. El efecto se traduce en redescubrimiento masivo de canciones antiguas o nuevas. Y además, incluso, aunque en otros lugares se ofrece una rotación limitada y un alcance geográfico más restringido, un juego como EA Sports FC o GTA se juega durante cientos de horas en múltiples países y de forma repetida, la canción se convierte en parte de la experiencia del jugador, no solo en un tema que suena de fondo un par de veces al día. Esto hace una diferencia muy, muy notable. Incluso los deals de sincronización para títulos AAA, como los que te menciono, suelen incluir pagos iniciales significativos. Fuentes de la industria sitúan los fees o los pagos para tracks destacados en rangos de 5 a 6 cifras. ¡Wow! Con licencias generalmente perpetuas y globales. A eso se suma el valor a largo plazo en streams y el posicionamiento del artista, que tal vez antes no era ni conocido, pero con aparecer en un juego popular, entonces todo cambia. Vámonos con Ariana Grande, Petal.

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Escuchamos a The Weeknd y también a Kendrick Lamar con Pray For Me a través de Ultra y seguimos con nuestro tema. EA y también otros estudios han utilizado los soundtracks como plataforma de descubrimiento. Artistas emergentes o de escenas locales comparten espacio con nombres consolidados, lo que les da acceso a una audiencia cautiva de millones de jugadores que de otra forma difícilmente habrían encontrado su música. Y además, cuando una canción entra en un juego popular, el aumento de streams alimenta los algoritmos de Spotify, Apple Music y YouTube. Eso genera más recomendaciones, más playlists y más exposición orgánica. Artistas y managers describen este ciclo como difícil de cuantificar, pero claramente positivo y obviamente conveniente. Hoy es común que nombres grandes, desde Billie Eilish hasta bandas de rock y artistas urbanos, busquen activamente aparecer en estos juegos. El equipo de música de EA Sports ha comentado que recibe material anticipado y que incluso artistas históricos han hecho gestos especiales como versiones acústicas para lograr la inclusión. Eso refleja el valor percibido del placement y de la conveniencia, lo que implica aparecer en un juego reconocido como este o Grand Theft Auto 6, que seguramente pues ya escuchaste el soundtrack y hemos puesto algunas canciones a través de la frecuencia verde. Y hablando de esto, vámonos con una rolita que está precisamente en Grand Theft Auto 6, Travis Scott con Rhino.

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Escuchamos a Balú Brigada con So Cold aquí en la Frecuencia Verde, 8:01. Vamos a cerrar nuestro tema. Aparecer en la banda sonora de un juego como EA Sports FC o GTA ya no es un extra promocional, es una estrategia de negocio con impacto medible en streams, descubrimiento y también valor de catálogo. Mientras en algunos otros espacios se ofrece rotación puntual, los videojuegos entregan exposición repetida, alcance global y un vínculo emocional con millones de jugadores. Casos como los que hemos citado, pues demuestran que este canal puede ser tan, o incluso en ciertos casos, más poderoso que muchos de los mecanismos clásicos de promoción. Pero, ¿qué opinas tú? ¿Has descubierto alguna canción o artista precisamente porque sonaba en un videojuego? ¿Crees que en los próximos años los soundtracks de juegos terminarán siendo más codiciados que las rotaciones comerciales? ¿Qué opinas tú? En mi caso, sí he descubierto muchas canciones en videojuegos, de las cuales pues estoy orgulloso de haberlas encontrado. Vámonos con David Guetta y Sia, Let's Love.

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2: Muy buenas tardes, soy Yesenia Romero y esta es la información más relevante al momento. En Tulancingo, 2 de cada 10 casos atendidos por la instancia municipal de las mujeres corresponden a violencia vicaria, según informó su titular Abigail de la Cruz Morales. Esta modalidad utiliza a hijas o hijos para ejercer control o provocar daño a la madre. Cabe destacar que la dependencia brinda asesoría jurídica y atención psicológica gratuita. En temas estatales, el gobernador de Hidalgo, Julio Menchaca, adelantó que este fin de semana podría visitar el estado la presidenta de México, Claudia Sheinbaum, aunque aún no se precisa el municipio. También informó que más de 2,000 familias afectadas por la vaguada monzónica están a la espera de recursos económicos. En temas nacionales, el Servicio Meteorológico Nacional informó sobre la formación de la depresión tropical 20E frente a las costas del Pacífico, se ubica al sur de Michoacán y podría intensificarse a huracán con lluvias intensas para Guerrero y Oaxaca.
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2: Habitantes de Santiago Tulantepec solicitan a la presidencia municipal reparar una coladera ubicada antes de llegar a la fábrica textil. Señalan que está rota y representa un riesgo para quienes transitan por la zona. Hasta aquí la información. 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
1: Una con siete, vamos a escuchar a Teddy Swims con Perfect Man.

Escuchamos a Kenny García y Alejandro Sanz con Muero aquí en Ultra, una con 14 minutos. Y aunque esta rola es interpretada por este dúo internacional, el videoclip oficial se grabó íntegramente en las calles del tradicional barrio de San Antonio en Cali, Colombia. La producción estuvo acompañada por el proyecto de la Comisión Fílmica Cali Región, convirtiendo los escenarios coloniales de esa ciudad colombiana en el fondo visual para narrar la historia de este amor en silencio. ¿Qué te pareció la melancolía de esta canción? Y también en este clima lluvioso queda bastante bien, ¿no? ¿Qué te pareció? No olvides mandarme tu WhatsApp al 775-771-1029. Saludos para nuestro buen amigo Van León, que disfrutó su canción de David Guetta y Sia hace ratito. Y bueno, vámonos con tendencias que tenemos en redes sociales. Resulta que en nuestro Facebook Ultra 102.9 FM, una película creada con IA va por un Oscar, así como lo oyes. Gods Don't Give Gifts. Una producción animada, o más bien la traducción sería los dioses no dan regalos. Una producción animada que utiliza herramientas de inteligencia artificial, en buena parte de su apartado visual, buscará ser considerada para competir en la categoría de mejor película animada de los premios Oscar. Así como lo oyes, una cinta creada por Zach London, conocido productor, y obviamente esta está compuesta por 4 historias de ciencia ficción ambientadas en un futuro donde la tecnología permite transferir la conciencia a cuerpos sintéticos y modificar recuerdos. Imagínate que se pudiera hacer eso, que se pudiera compartir tu conciencia a un robot. Imagínate cómo sería que tuvieras un robot que pensara como tú o que tuviera una conciencia similar a la tuya. Sería una verdadera locura, ¿no? Querías con ese robot que fuera muy similar a ti. Vámonos con Martin Garrix y YouTube, Fireflies.

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1: 1:27, escuchamos a Paulina Goto con Cuídame de mí.

Escuchamos Ed Sheeran con Busy in Hours. Y por cierto, la semilla de esta canción nació cuando un artista estadounidense llamado Ann Clemons, miembro de un grupo de gospel, le envió a Ed una maqueta musical completamente distinta que llevaba el título de Busy in Hours. Al escucharla, Sheeran quedó impresionado únicamente por una línea de la letra: ojalá el cielo tuviera horas de visita. Sheeran le preguntó a Clemons si le permitía tomar prestada esa sola frase para construir una canción completamente nueva desde cero. Clemons aceptó. Poco tiempo después, tras recibir la trágica noticia del fallecimiento de su gran amigo y mentor de la industria musical, el promotor australiano Michael Gordinsky, Ed Sheeran utilizó ese concepto guardado para desahogar su dolor mientras pasaba una cuarentena obligatoria de 15 días en un hotel de Australia, dando vida a la versión que hoy conocemos. ¡Qué buena rolita! Y también el mensaje. Y es que a veces damos por hecho a la gente, ¿no? Pensamos que van a estar ahí siempre, pero no sabes, puede ser la última plática, puede ser la última vez que lo veas, puede ser el último momento en el que tuviste acceso a esa persona y simplemente lo damos por hecho, no nos importa, incluso no les contestamos los mensajes, ignoramos a esas personas realmente valiosas, hacemos de cuenta que siempre van a estar ahí, pero en algún determinado momento llegará el día en el que los extrañemos, que no estén, ya sea por ellos mismos o simplemente la vida se encargue de quitárnoslos por alguna razón. Así es la vida, todo puede pasar y lo que no valoras siempre lo terminas por perder, y cuando lo pierdes, entonces ahí lo extrañas de verdad. Y por cierto, hablando de más tendencias, de Social Reckoning ha debutado con el 67% en Rotten Tomatoes, la continuación de The Social Network, esta película que habla obviamente de la creación de Facebook y demás. Y por cierto, ayer Messi se despidió de la selección argentina, habiendo prácticamente ganado todo, pero pues con muchas críticas hacia la selección y los equipos que estuvo enfrentando, incluso Burkina Faso por ahí, puras selecciones de cuarto nivel, con todo respeto para ellos, pero la verdad es así. Y además también ya está el primer vistazo oficial a El Exorcista de Mike Flanagan. Para todos los amantes de este tipo de películas de terror, pues ya pueden checar el tráiler. Y además también, de acuerdo a una nueva descripción de IGN, resulta que en GTA 6 podrás ver a Jason como Dios lo trajo al mundo, así como lo oyes. Por primera vez en un juego de la saga de Rockstar, esto será posible. Vámonos con Miranda, Me Gustas Tanto.

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Quedan 10 minutos y ya a las 2 de la tarde escuchamos a Carin León con Río Roma. Tú me gustas aquí en la Frecuencia Verde. Qué gusto de verdad haberte acompañado. Ojalá que sea para ti una tarde inolvidable. Vívela al máximo, disfruta cada instante y quédate con nosotros. Ya viene Diana Montiel, más al ratito Héctor Rivera, por supuesto, para que puedas relajarte, divertirte también un rato en Ultra Seguidores. En punto de las 6 estaré de vuelta contigo por tu estación favorita, Ultra 102.9. Soy Rubén Darío. Que te vaya espectacular.

0: 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Escucha el monitor vial Ultra. En Ultra son las
1: 1:58.
0: La temperatura es
1: 19 grados.
0: Alerta verde. Alerta verde.
1: Se reabre circulación vehicular en crucero Geniza, así como en vialidades cercanas.
0: Alerta amarilla. Alerta amarilla.
1: Leve asentamiento vehicular sobre corredor vía San José a la altura de Puente Utec.
0: Alerta roja.
2: Alerta roja.
1: Persisten cortes a la circulación vehicular en carretera Tenango de Doria, Huehuetla, atienda indicaciones.
0: Recuerda que no circula.
1: Hoy no circulan vehículos con color de engomado rojo, terminación de placa 3 y 4. 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
11: Muy bien, y estamos por acá para iniciar este espacio, este programa totalmente en vivo. Y bueno, pues vamos a comenzar, tenemos buena música, más adelante nuestros datos curiosos, dinámicas y mucho más. Y es que estamos en la mitad de semana, miércoles ombligo de semana, justamente hoy 7 de octubre. Y yo te invito a que disfrutes de la buena música y bueno, pues que me cuentes qué andas haciendo ya en esta tarde. Platícame a través de WhatsApp al 775-771-102.9. ¿Dónde nos escuchas? ¿Desde dónde nos sintonizas? Tal vez en el auto, transporte público, en tu radio, en casita, en el trabajo. Cuéntanos qué andas haciendo hoy ya en este miércoles en punto de las 2:02. Vamos a comenzar con un tema muy bueno, por cierto, una colaboración que ha llamado mucho la atención, Dana Paola con Belinda. Se titula Dolce Vita. Sube a tu radio, son las 2:03 de la tarde en punto y te acompaña tu servidora Diana Montiel.

Muy bien, y ya estamos por acá con ustedes en La Frecuencia y quiero platicarles unos datos curiosos que tengo el día de hoy. Vamos a estar hablando sobre los árboles y es que quiero contarles, ¿sabías que los árboles se comunican? Bueno, te voy a platicar por qué. A través de sus raíces y redes de hongos bajo el suelo pueden intercambiar nutrientes y señales químicas con otras plantas. Por eso es que se dice que se comunican entre sí. También, ¿sabías que algunos árboles viven miles de años? Hay especies de pinos y otros árboles que pueden superar los 4,000 años. Imagínate todo lo que habría visto un árbol realmente en todo ese tiempo que ha vivido un árbol. Aprox 400 mil años, es bastante lo que podría vivir un árbol. También quiero contarles de otro dato y es que los árboles producen, obvio, el oxígeno, pero no todo el oxígeno que respiramos viene de los árboles, ojo con ello. Una gran parte del oxígeno de la tierra es producido por organismos marinos, especialmente por lo que es el fitoplancton. Entonces, por eso también es muy importante no solamente que haya más árboles, que también es importante, claro, para nuestro oxígeno, para el oxígeno limpio que recibimos, pero también cuidar lo que es, pues en este caso, la vida marina, el mar, entre, pues sí, todo lo que conlleva el cuidar de, pues de esta vida marina tan hermosa que tenemos. Y también otro dato curioso que tenemos por acá, ¿sabías que un solo árbol puede ser pequeño ecosistema? Y es que en sus ramas, tronco, raíces y hojas pueden vivir insectos, aves, hongos, líquenes y otros organismos. Y ya por último te voy a platicar este dato interesante. Un árbol puede beber muchísima agua y es que a través de sus raíces absorbe agua del suelo y una gran parte termina liberándose a la atmósfera por las hojas mediante la transpiración. Cuéntame qué dato te sorprendió más y también platíquenme desde dónde nos están escuchando, en el auto, transporte público, en el trabajo. Mientras vámonos con esto de Playa Limbo, se titula Sola.

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Muy bien, y bueno, vamos el día de hoy a hacer la dinámica de a qué te suena, recuerda este sonidito, efecto que vamos a ver el día de hoy, a qué la agarran como, pues a qué les suena, a qué, como qué se les hace parecido, curioso en este sonidito de efecto, así que te dejo por acá la dinámica, vamos a ver quién participa, quién es el primer o la primera en participar por acá a través de WhatsApp.

Ok, a ver, nos dicen por acá que si es una consola de DJ, ¿no? Que si son unas pistolas láser, algo parecido, pero no. Les voy a dar una pista, es algo que actualmente utilizan demasiado los adolescentes. Kunumi dice, los que usan los DJs, no. A ver, les voy a dejar por acá otra vez los soniditos.

0: Dice por acá, Huicho, que un alien. No, Huicho, no es un alien. ay, hasta que alguien lo adivinó, pensé que no lo iban a adivinar. Justamente, Terminación 43 dice que son los videojuegos. Efectivamente, son los videojuegos. Oye, por favor, Terminación 43, dinos qué canción te gustaría escuchar, por supuesto, a través de nuestra programación. Alguna complacencia, por favor, Terminación 43. Y sí, efectivamente, son unos videojuegos. Huicho dice, hola, Dianita, buenas tardes. Aquí el Huicho ya reportándose y espero que tú estés muy bien. También por acá, Kurumi, gracias por estarnos sintonizando. Saludos, Kurumi, que esperemos que estés pasando una excelente tarde. Dice que nos escucha en casita. Dice, iba a ir por tortillas para comer mejor, pero me espero para la dinámica de a qué te suena. Ja, ja, ja. Gracias, Kurumi, preciosa. Dice, estaba difícil. Sí, ya. Tenía que ponerles una difícil. Héctor.
1: Se pueden superar los 4,000 años. Imagínate todo lo que habría visto un árbol realmente en todo ese tiempo que...
2: No es cierto, no le crean. 200,000 años. Es un chismoso. Es cierto. Saludos, Mundialita, te vengo escuchando. ¿Me puedes poner una canción de San Siddhartha, por favor?
1: Pero...
0: No, todo por eso no te voy a poner nada, por chismoso usted. Ay, no, este señor no me suelta, gente. También por acá... Terminación 27 dice, los escuchamos en el auto, dice, y traigo antojo de un pan de muerto relleno con un chocolatito, saludos. Híjole, qué barbaridad. Vale, no sé si seas tú, pero ya me antojaron otra vez. Me acabo de comer apenas ayer uno, me comí uno el lunes, me comí uno ayer martes. Oigan, creo que voy por uno por semana. Y me falta entonces el del miércoles, ahorita que estoy haciendo memoria. Entonces ya me antojaron mi pancito, qué mala onda. También por acá nos dicen que la de Thriller, Huicho dice, jajaja, saludos, Huicho, muchas gracias, y que dice que no sonaba como un videojuego. Bueno, pues vámonos con una canción que tenemos por acá, programada de David Guetta con San Martín, y se titula Lovers on the Sun, ya son las 2:30.

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1: Vámonos con esta complacencia por acá para nuestro radio escucha ganador terminación 43. Dice, se me hizo fácil. Y que aparte de eso, bueno, pues andamos ya en modo Halloween, o como se diga eso de Halloween. Pero ya andamos en ese modo, entonces vamos a ponernos con ese feeling de algo de Michael Jackson, porque no suena tu radio.

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Muy bien, y nos vamos a ir con la dinámica ¿a qué te la sabes? Y es que aquí tienes que adivinar el nombre de una canción que yo te voy a poner por acá en la programación. Tienes que adivinar ya sea el nombre de la canción o el nombre del artista. Está facilísima, así que vamos a ver quién se la sabe.

bien, muchas felicidades. Y es que, bueno, justamente, es más, apenas escuchó el tiriri, tiriri, y ya teníamos respuestas por acá. Terminación 55 dice que es Bad Bunny, efectivamente. Bueno, pues dinos qué canción te gustaría. Gracias, Terminación 11. Kurumi, también gracias por participar. Dice Dianita, ¿me puedes poner Danny Ocean Caramel, por favor? Y gracias, jejeje. Es que es mi favorita, te quiero mucho, siempre te escucho todos los días. Gracias, Kurumi. Dice, ya se siente el día de Halloween más cerca. Oye, sí, ya tienen su disfraz, ¿o qué onda? Terminación 67 dice que Bad Bunny, también Terminación 77 dice que es Bad Bunny. Oye, y es que qué buena rola, ¿eh? Debí tirar más fotos cuando te tuve, dice la canción. Heito dice, buenos días, antes que nada, buenas tardes, señorita Dianita y Héctor, cuídense mucho, bendiciones y saludos para Berito. Saludos a Alan, que también nos escucha, por acá Maribel, gracias, que por acá nos dice que hola, ¿cómo estás, Maribel? Terminación 88 dice, es Bad Bunny, efectivamente. Y bueno, ¿qué creen? Que más adelante les voy a compartir la receta que tengo por acá para ustedes para hacer en esta temporada halloweenesca, ya me salió la palabra, atole, ya sea de avena, vainilla o calabaza, atolito de avena, canela y guayaba, que qué rico es el que yo traigo un antojo, o el de avena con calabaza.

0: canela y galletas o avena, vainilla y chocolate. ¿Quieres las recetas de estos cuatro atoles para esta temporada de Halloween? Bueno, pues mándame mensaje por acá a través de WhatsApp y te lo comparto mientras nos vamos a ir con David Tirar Más Fotos.
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6: Hola, buenas tardes, soy Yesenia Romero y esta es la información. Un incendio aparentemente provocado por llantas se registró dentro de un cuarto de una vivienda en la colonia Rojo Gómez en Tulancingo. Bomberos y Protección Civil atendieron la emergencia durante la mañana de este miércoles. No se reportaron personas lesionadas o intoxicadas y serán las investigaciones las que determinen las causas y los daños. En temas estatales, durante una comparecencia en la Cámara de Diputados, el legislador hidalguense Azael Hernández llevó un recipiente con mosquitos para cuestionar la situación de la presendo. Autoridades federales informaron que entre 2025 y 2026 se han destinado más de 1.300 millones de pesos para acciones de saneamiento, además de retirar más de 147 mil metros cúbicos de lirio. En temas nacionales, más del 80% de los casos de cáncer de mama en México se detectan en etapas tardías, de acuerdo con la Fundación CIMA. La organización impulsa una reforma para establecer un plazo máximo de 60 días para iniciar el tratamiento después del diagnóstico, ante casos en los que las pacientes han esperado hasta 6 meses.
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6: Usuarios de la carretera Huasca-Catlán reportan que las vías alternas por los trabajos de reparación presentan numerosos baches y señalan que no existe señalización suficiente para indicar las rutas. Solicitan mejorar las condiciones y colocar señalamientos. Hasta aquí la información. 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
3: Así es, amigos, ya comenzó Ultra Seguidores a través de Ultra 102.9 FM. Mi nombre es Héctor Rivera, te vamos a hacer compañía hasta las 6 de la tarde. Y digo vamos porque, como cada tarde, no me encuentro solo.
4: Así es, ya sabes, yo te acompaño también hasta las 6 por acá con la programación. Y es que hoy vamos a tener un tema interesante. Vamos a estar hablando de toda la comida que normalmente probamos en esta fecha de octubre, noviembre, y que vamos a compartir recetas. Les decía antes de que empezáramos el programa de que hoy tengo recetas del atole de calabaza, de guayaba, de chocolate, de galletas María y todo eso. Y vamos a estar hablando de la comida que normalmente se hace en estas fechas, pero también no estamos solos, Rivera.
3: ¿Por qué?
4: Hoy no estamos solos.
3: Porque también se encuentra por acá nuestro querido Calabacín. Calabacín, ¿cómo estás?
5: Bien.
3: ¿Cómo te encuentras esta tarde?
5: Mal.
3: ¿Por qué mal?
5: Estoy contigo y quiero irme con Diana.
3: No manches, Calabacín. ¿Cómo crees? ¿Sí, de veras o me estás choreando?
5: Sí, yo amo a Diana, no a ti.
3: Bueno, pues si te gusta la mala vida, ahorita te llevo para allá.
5: Me gusta que me peguen.
3: Ah, bueno, ahorita te llevo para allá con Dianita, para que pues te
4: ay, eres sufrir. Un tremendo calabacín.
5: Tremendo. Te amo, Diana.
3: ¿Calabacín? ¿Qué estás confesando al aire?
5: Yo la amo, como todos.
3: Ok, excelente. ¡Viva los novios!
4: ¡Qué bárbaros! Dice Kurumi, ¿es Berito? ¿Cómo que Berito? No, es Calabacín, Kurumi. Dice, ¿me pasas la receta, por favor, Shula? Claro que sí. Dice, hola, Dianita, ¿cómo estás? Espero que bien. Si me pasa la receta de los atoles, muy bonita tarde. Dice, ¿por acá podrías compartirme la receta de los atoles? Y dice, hola, quiero la receta de los atoles. Rivera, ¿qué onda con el skincare en tu casa? ¿Cuándo? Te dije que el viernes.
3: Ay,
4: no
3: de
4: puedo.
3: Veras.
4: Y hacemos el atole de guayaba.
3: Uy, uy, uy.
4: Está bien rico porque es atole, guayaba y canela. Yo voy a llevar todos los ingredientes, tú pones la casa.
3: Yo pongo la casa, uh-huh. La estufa. El gas, la olla y todo el skincare.
4: Ajá.
3: Porque sí tengo varias mascarillas. Lo okay. Que sí se me acabaron son las mascarillas para las ojeras. ¿No tienes tú?
4: Llevo.
3: Tienes, va. Llevo. Ya estás peinada para atrás. Y tu bandita, ¿eh?
4: ¿Cuándo? Viernes no puedo.
3: Puedes. Pues entonces el sábado. ¿Puedes el sábado?
4: No.
3: Tampoco. Bueno, a ver, ahorita nos ponemos bien de acuerdo. Pero tiene que ser esta semana, yo
4: sí.
3: Creo. ¿Va? Mientras tanto, amigos, comenzamos Ultra Seguidores con buena música, con algo de Disco Bahía y Little Jesus, esto lleva por título Rey del Glam. Son ya las 3 de la tarde con 5 minutos, bienvenido a Ultra Seguidores, juntos hasta las 6 de la tarde.

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0: Amigos, estamos muy tristes. Tristes, decepcionados. Tenemos una muy mala noticia que comentarles. He sido testigo de un crimen. He sido testigo de un asesinato. Nuestro querido Calabacín ha pasado a una mejor vida. Lamentablemente ha sido acribillado por una persona poco cuerda de la mente. Una persona que no duda en despedazar a sus víctimas, en dejarlas tiradas, traumadas, en el lodo, en la miseria. Víctima de una persona que no le interesa el bienestar ajeno, sino solamente el propio y satisfacer sus propias necesidades. Calabacín, 2026.
1: Calabacín
0: ya.
1: 6 de octubre 2026.
0: No manches.
1: Día de vida.
0: Pues amigos, nuestro querido Calabacín ha pasado mejor vida. Y a continuación, la voz del crimen. Diana Montiel.
1: No. Estoy muy triste, gente. Extraño a Calabacín.
0: ¿Te la crees, Montiel?
1: Extraño a Calabacín, el que procuró mi ansiedad todos estas horas. No, no es cierto. Gente, quiero decirles que la primera persona psicópata que le quitó la cara, los ojos, lo calló, le dijo, ya no quiero vivir

0: Lo dejó sin voz ni voto, dice.
1: Sí, lo muteó de la vida. Fue Héctor Rivera, porque hoy apareció Calabacín sin cara, sin nariz, sin boca. Nada, no quería que viera sus crímenes que él hacía ni sus porquerías, ni que hablara. Ay, hasta me dio un paro cardíaco.
0: ¿Te das cuenta que ni siquiera dejaste que Calabacín terminara su periodo de prueba aquí en Ultra y que firmara su contrato?
1: Tú lo dejaste sin voz, ya no iba a poder hablar.
0: Pues nomás iba a ser operador. No. Él no iba a locutar.
1: No, pero el chiste es que hablara. Que supieran rápidamente tu reemplazo.
0: Jan Lover nos acaba de escribir. ¡No! Y una manzana triste. Kurumi dice, ¿por qué? Ay, no asusten, sí me la creí. Qué cruel es Dianita, no puede ser. Prefiero ya no ser su amiga, no vaya a ser que también me vaya a dejar desvivir. No manches. ¿Ya ves cómo es? O sea, luego se dan cuenta de cómo eres, Montiel.
1: Ay, ya sé, soy de lo peor, gente. Oye, y es que lo que más me da risa es que le mando ayer a un sticker al Rivers de un Chucky que va corriendo y me dice, ja, ja, ja, ja, ja, literal eres. Sí. Lo peor es que sí soy.
0: ¿Ya,
1: y hoy,
0: ya
1: gente,
0: viste que sí?
1: Yo venía bien tranquila, con mi alma tranquila, como niña buena. Hoy vengo así como que de ropa aguadita, todo tranquilo. Y me dice, ¿qué onda? ¿Qué me dijiste? Hola, Chucky.
0: ¿Qué onda,
1: yo,
0: Chucky?
1: ¿Eh?
0: ¿Qué onda, Chucky?
1: Y yo de... yo pensando que soy María Belén.
0: Y no me equivoqué, Alfresi es testigo de tu...
1: Fuiste elegida para ser el miel.
0: Ah, no, ¿dije Alfresi o dije Alfresi?
1: Sí.
0: Ah, es que me confundí. Quienes vieron ya la película de Lluvia de Hamburguesas 2, se darán cuenta que hay un personaje que es una fresa que habla y se llama Alfresi.
1: Así
0: y no sé por qué, pero a cada rato le decía yo Alfresi al Calabacín. Pero
1: bueno, pero es que Calabacín quedó destripado, gente. Pero es que Héctor estaba agarrándolo en nuestra sesión de fotos que tuvimos hoy. Lo estaba agarrando y agarrando y
0: le hiciste dos hoyos.
1: No, tú lo estabas destripando y tú primero le sacaste un cuerno.
0: No es, yo no le saqué ningún cuerno.
1: No, le quitó la cara. Y yo entonces, pues la verdad lo estaba igual aplastando y le saqué un cuerno. Y le dije, ay, pues déjame y le acomodo el otro y así ya tiene dos cuernos. Porque yo ayer quería el diablito de su hermano. Uh-huh. Y pues ya, yo quería que pareciera el diablito y me falló la técnica, gente. Lo aplasté de más y se rompió Calabacín. Y terminamos todos manchados de brillos en la cara, en la ropa y todo. Pero bueno, ya no tenemos personaje para Ultratumba, ¿eh?
0: Un minuto de silencio por Calabacín. Ya, fue mucho.
1: Ay, gente, hace mucho frío. Abríguense bien, dice Kurumi, su velorio.
0: ¿Qué?
1: Su velorio. Ay, no, dices, hola, saludos a ambos. Hola, ¿cómo están? Dice, pues solo les queda hoy miércoles y mañana jueves para que hagan su atole de guayaba. ¿Me podrán compartir la receta de atoles, por favor? No, pero podemos hacerlo sábado, domingo. Yo creo que domingo, ¿no, Rivers?
0: Sí, yo creo que el dominguito.
1: El domingo te caigo a tu casa, mandamos a hacer unos guajolotes, un atolito de guayaba, yo llego todos los ingredientes y el skincare. ¿Jalas o no? ¿O tu mamá te pega?
0: Pues sí me pega, pero pues le pido permiso.
1: ¿Eh?
0: Sí, sí me pega, pero pues le pido permiso.
1: Ya luego que te pegue.
0: Sí.
1: Bueno. Luego dice, compartir foto de antes y después de Calabacín. Sí, ¿quién quiera ver cómo quedó? No, ¿y ya no tuvimos almacenamiento para grabar o grabaste?
0: No, ya no.
1: Pero íbamos a grabar el momento exacto cuando fue la muerte de Calabacín.
0: No, de verdad, o sea...
1: Me maltratan a Héctor, sí... Todos le pegan, le besan sus bocas. Ah, no, esa es Mariana.
0: Esa es Mariana, exactamente.
1: Gente, porque ya vamos a tener boda. Ya se va a casar el Huitlacoche en unos días, ¿eh?
0: Ya vamos a ver dos personas casadas este fin de semana.
1: Sí, Mariana y Héctor.
0: Exactamente.
1: Oye, terminación. Sí, claro.
0: Sí.
1: Sí, dice por acá, yo pongo el pan para el funeral de Calabacín. Ay, pero que sea pan de muerto, ¿eh? Nosotros no recibimos cualquier cosa.
0: Pan de calabaza, vas a decir, ¿no?
1: ¿Eh?
0: Pan de calabaza, que sea pan de calabaza.
1: No, vamos a hacer pan de muerto con atole de calabaza y guayaba. Sí, en honor a su muerte vamos a hacer atole de calabaza, Rivera.
0: De hecho, igual gracias a todos los que nos mandan sus mensajes de aliento hacia Calabacín. Ya compartimos con nuestros compañeros de Ultranoticias Hidalgo, con Jessy Romero, Daniel Martínez e Isa Hernández. Pues ahora sí que el suceso, ¿no? El fallecimiento, el acribillamiento de Calabacín. Posteriormente lo van a poder ver en la página de Ultranoticias Hidalgo. Y pues ya en unos minutos más, Diana será trasladada a los separos, donde se va a poder definir el destino de esta criminal homicida. Pero bueno.
1: Ja, ja, ja, ja. ¿Y tú? ¿Cómo se llama?
0: Yo me voy a ir a Venga la Alegría.
1: Psiquiatría. Tú te vas a ir a psiquiatría y vas a estar encerrado en un cuarto blanco con bata y cadenas.
0: No.
1: Porque le quitaste la boca, los ojos y todo para que se expresara Calabacín.
0: No, a mí me toca ir a la tele y decir, sí, yo siempre estuve al cuidado de Calabacín. No. Me dolió mucho su muerte.
2: Héctor.
0: Y generar dinero con
2: Héctor,
0: eso.
2: Héctor, la gente que está tranquila en su trabajo, gente normal, como no como nosotros, gente bien, gente de clase, no como nosotros, ha de estar, estos, ¿qué les pasa a estos dos locos psicópatas?
0: Quise prender la radio para poder desestresarme. Exacto. Para hacer ruido blanco y están hablando de un asesinato de un calabacín.
1: Dicen por acá, Héctor, muy bien, ya va en la etapa de aceptación, Diana, de la maldad que habita en su ser, jajajaja. La verdad que sí, ¿para qué les digo que no? Yo ya ando admitiendo, soy mala y soy una mala persona. Soy una descarada.
0: Eres como
1: por
0: Stitch.
1: Ser la más hermosa. Soy Teresa. Soy Teresa. Como decía la de Villa los Gigantes o eso. Dice, hola, foto de antes y después de Calabacín. Ándale, Rivers, andan pidiendo foto.
0: Ahí voy.
1: Dice, ya se hizo noticia mundial e internacional. Por acá dicen, le quiero poner a Héctor su camisa de me quiero mucho para que visite Villa Ocaranza. ¿Cómo?
0: ¿Cómo?
1: O sea, Villa Ocaranza, ¿no sabes qué es?
0: Pam.
1: Un psiquiátrico. Pero no entendí el de por qué el de me quiero mucho. ¿Qué haces?
0: Ay, ¿estás Estoy mandando jugando? La evidencia de cómo era
1: ¿Estás
0: Calabacín.
1: ¿Estás jugando en este momento al aire? Ay, gente, porque neta que no tengo un niño, porque ¿para qué lo quiero si aquí tengo uno? Se pone a jugar.
0: Mamá, me mía.
1: Síguele, Dicen, pobre Calabacín, mándenme foto de Calabacín. ¿Me podrían pasar la receta de los atoles? Claro que sí. Dice, la foto de antes y después, saludos. Oigan, pero cada que hagan un atole de los que me pidieron la receta, porque yo me esforcé en inventarme las recetas, nos van a invitar al atole, ¿eh? O sea, no se hagan los chistosos. Y también por acá, oye, Rivers, quiero contarte algo. Son atoles para esta temporada. Ejemplo, los que les decía, el atole de calabaza, atole de guayaba, atole de galleta María y atole de chocolate. Quien lo quiera, les vamos a pasar la receta. Pero el tema del día de hoy es, ¿qué es lo que normalmente comes en estas fechas?
0: Me parece perfecto. Platíquenos todo a través de nuestro WhatsApp. Mientras tanto,
1: ¿qué comes?
0: Nos vamos a tener
1: ¿qué
0: que ir a un
1: pequeño... ¿Qué comes? ¿Qué comes?
0: ¿Qué
1: estoy
0: como?
1: Hablando. Mula. ¿Verdad? Así sí responde. ¿Qué comes?
0: ¿Qué? Pues comida. Ay, nunca ¿qué? Falta ese che, graciosito. Ese graciosito de, ah, ¿qué estás comiendo?
1: Comida. Ay, cállate, porque es así, ¿eh? Así te va a responder un día, menso.
0: Ya me respondió.
1: Sí, sí se me hace así, ¿eh?
0: Vamos a ver, ¿qué como? ¿Aparte de comida?
1: Aparte de comida.
0: Mucho pan.
1: ¿Sí?
0: O sea, sí, estas semanas me he tratado de limitar mucho, pero el pan en estas fechas con mucho café, tomamos mucho café, ajá, es indispensable, real.
1: Pan.
0: Pan de muerto, pan de fiesta, de todo lo que sea, pero pan. Pan.
1: Pan. ¿Tú? Yo, pues, los pancitos de muerto. Oh. Y fíjate que en todo el año no como guayaba, no es que no me guste, pero no es una fruta que normalmente consuma. Y en estas fechas como mucha guayaba, la caña. Yo pues en todo el año no como caña y ahorita que vamos a poner oferta, pues ya sabes, compran los kilos y kilos de caña como si de veras en la casa. Y pues ahora que toca comer, en lugar de fresas, plátano, cositas bien, no, pues va a tocar comer caña, Rivers.
0: No manches, ya ni modo.
1: ¿Qué otra cosa? En estas fechas también los chocolates, el chocolate abuelita, pero literal el de barra, así probarlo en esta fecha.
0: ¿Los chocolates?
1: Ajá, el chocolate de barra abuelita.
0: Ah, ok. Ajá, sí, sí, sí.
1: Las eso calabacitas de azúcar igual. Es una de las cosas que, quitando la ofrenda, pruebo. O las de chocolate. Las de azúcar nunca me han gustado, pero las de chocolate. Ustedes cuéntenos. Igual, ¿qué es lo que comen en estas fechas? Yo creo que también incrementa el consumo de los tamales. En todo el año casi no los como y en estas fechas hay muchos lugares que te invitan que al tamalito o en casa, ¿no? Tamalitos.
0: Los tamalitos igual. De hecho, me gustan muchísimo.
1: Sí.
0: Demasiado.
1: ¿Qué otra cosa?
0: Se me tocó uno. No manches, tengo los sesos de calabacín en la mano.
1: Pobrecito. Pues tú que todavía lo destripó más.
0: Estoy consternado.
1: Ay, quisieras, todavía lo destripaste más. Dice, le digo camisa de me quiero mucho a la camisa de fuerza por la manera en la que se la colocan
0: pues sí,
1: a
0: ¿no?
1: las personas. Ah, sí, no manches. Pobrecitos. Bueno, que esa es una idea que hay de los psiquiátricos. En realidad no, ¿eh? O sea, a lo mejor en su momento existieron o fue una técnica, pero actualmente los psiquiátricos no son así, ni están así las personas. ¿Qué?
0: Iba a decir, la vez que yo estuve ahí nunca me tuvieron con esa camisa de fuerza.
1: Sí, no, o sea, no. Yo por cuenta propia en el Villocaranza les puedo decir que la vida no es así. No, no es cierto. No, es muy padre visitar un psiquiátrico, ¿eh? La verdad es que es muy interesante. Ay, Rivera. Dice, la murición pendiente, porfi. Ahorita les paso la receta. Dice, quiero ver a Calabacín por acá, terminación 40. Dicen, jajaja, ja, ja, sí lo sé, Diana, solo es broma. Sí, pero no, es que ¿qué crees? Que hay gente que puede pensar que sí es verdad, que los tienen así, ¿no?
0: Pues sí, porque aparte es algo que se ve mucho en películas.
1: Sí, ¿no? Pero no.
0: E incluso en películas actuales.
1: Ajá. Uh-huh.
0: Entonces sí.
1: Pero
0: sí,
1: no, no ser. Son así, gente.
0: Por acá, terminación 96. Dice, hola, hacen un excelente dúo, me encanta su programación juntos, bueno, su programa juntos, son mi dosis de risas diario. Muchas gracias, terminación 96. Vas en la receta de la tole de guayaba.
1: ¿Qué mensaje fue ese?
0: Terminación 96.
1: Ya.
0: Vas en la receta de la tole de guayaba. ¿Qué? Bueno, amigos, tenemos que irnos ya de rapidísimo un pequeño corte comercial. Pero regresamos con más en Ultra Seguidores. Recuerda, ¿qué es lo que más comes en esta época del año? Y nos damos un corte ya y regresamos.
1: Chao, chao.
0: Chao, chao.
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1: Escucha el monitor vial Ultra. En Ultra son las
2: 4:05.
1: La temperatura es
2: 18 grados.
1: Alerta verde. Alerta verde.
2: Tráfico fluido vehicular en el Boulevard Bicentenario, esto en el tramo Narciso Mendoza a Puente de Jardines del Sur.
1: Alerta amarilla.
3: Alerta amarilla. Lenta circulación vehicular en carretera Tulancingo-Santiago-Tulantepec, tramo La Y a Medias Tierras.
1: Alerta roja.
4: Alerta roja.
2: Cruce controlado en la carretera Metepec-Tenango de Doria, esto a partir de Aguasarca.
1: Recuerda que no circula.
3: Hoy no circulan vehículos con color de engomado rojo, terminación de placa 3 y 4. Y recuerda seguirnos en redes sociales como Ultra Radio Tulancingo.
1: Este fue el monitor vial de Ultra.
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4: Son las 4:08. La temperatura cambia, pero tú sigues en Ultra 102.9 FM, 18 grados centígrados.
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7: Son las 4 con 23 minutos.
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0: Escuchaste The Warning con esta canción que lleva por título Kerosene en Ultra 102.9. Que por cierto, por acá Terminación 69 nos dice que pusiéramos algo de The Warning. Espero que le haya gustado muchísimo. Oigan, seguimos con este tema de qué es lo que comes normalmente en esta época del año, en esta... Pues ya, ¿qué será? Todavía sigue siendo parte del otoño, ¿no?
1: Uh-huh,
0: ¿ya sí. es invierno? No, sí, todavía sigue siendo parte del otoño.
1: Otoño, ya todavía es otoño.
0: Dice por acá, Terminación 61. Hola, siempre los escucho, hacen un dueto perfecto. Felicidades, muchas gracias, Terminación 61. Te mandamos un fuerte, fuerte abrazo. Y también ahorita ya vamos a estar platicando sobre la receta de los atoles. Y también le mandamos un saludo a Sebastián por acá. Dice que quiere ver a Calabacín. No le he mandado la foto de Calabacín del crimen.
1: Ya ves.
0: Del horrible crimen de esta tarde.
1: Ya sé, del crimen que has cometido. ¿Por qué eres así?
0: ¿Cómo?
1: ¿Por qué eres así de criminal?
0: No, yo no.
1: Porque eres de criminal.
0: Criminal. Tu estilo, tu flow, mami, muy criminal. Criminal. Bueno, a ver, ya les vamos a dar ahorita algunas recetas. Mientras tanto, Montiel, ¿qué más comes normalmente en este, cómo se llama?
1: Comida.
0: Muy bien. Bien respondido.
1: Gracias. Hostia, Golines. Por acá nos dicen muchas gracias. ¿Podrías poner una la de feeling? Dice hola siempre, ¿eh?
0: ¿Eh?
1: ¿Eh?
0: ¿Eh?
1: ¿Eh?
0: ¿Eh?
1: ¿Eh?
0: ¿Eh?
1: ¿Eh? ¿Eh? ¿Eh? ¿Eh? ¡Oh!
0: Gente,
1: ¿ustedes saben qué ruido hizo el Héctor? ¿Por qué? ¿Qué significa eso? A ver, otra vez.
0: Es una tortuguita, ¿no?
1: Ha tenido últimamente esos ruidos, yo creo por eso los tiene en mente.
2: Saliendo de la escuela. ¿Qué crimen cometiste, Héctor Rivera?
0: Bueno, no, a ver, yo no cometí ningún crimen.
1: ¡Merito! ¿Eh? Héctor Rivera ha cometido un crimen muy criminal. Ya no sé qué es peor de lo que acaba de hacer ahorita o lo que hizo hace unos minutos con despostillar, romper a una pobre calabaza.
0: Calabacín.
1: Es una calabacina. Apenas sí tenía un año de edad y la destazó.
0: Un año.
1: Le sacó un cuerno, venga, le quitó la cara a los ojos y ya no tenemos un personaje extra en Ultra Seguidores.
0: No puede ser posible. No dejaste ni siquiera que terminara el periodo de prueba aquí en la estación.
1: ¿Y tú por qué hablas como española, tío? ¿Qué te hoy sucede ya?
0: No, nada.
1: Polines.
0: Dice, Terminación 79. Diana, ¿qué está pasando contigo? ¿Acaso no me piensas pasar la receta de los atoles? ¿O
1: no?
0: ¿Qué? ¿Me estás estafando?
1: No se las voy a pasar. Okay. Nada más quería antojarlos, pero la verdad no me da flojera pasárselas. Tengo que estar reenviando uno por uno.
0: No, pues igual, ¿no? Hay que hacer un canal de difusión mejor.
1: Sí, no, ya no manches.
0: Dice por acá Terminación 78. Si no lo quieres pasar, entonces ¿para qué andas diciendo? Nah, no es cierto.
1: Ay, ese mensaje ni siquiera llegó, chismosa.
0: No, Terminación 79 sí mandó mensaje.
1: Sí, puso, no me han mandado la receta del atole, nada más. Pero aquí, la criminal mentirosa, más despostilladora del mundo.
0: Me está paso.
1: Aquí
0: me
1: estás paso. Presente, hija querida. Hija querida.
0: Dice por acá, Terminación 69.
1: ¿Cómo es posible que habías matado una calabaza, Tim? ¿Por qué eres así, Tim? Yo no te he enseñado eso.
0: Se me antojó comer a la mexicana.
1: Tim, pero esas calabazas no son mexicanas, son de Estados Unidos, Tim.
0: Eso no importa. Yo la voy a guisar con productos hechos aquí en México.
1: Tim, no digas eso, Tim. Mamá nos va a regañar.
0: Tina, no va a pasar nada, porque después
1: Tim,
0: de haber
1: asesinado
0: a calabaza. Okay. Después de haber asesinado a Calabacín, voy a robar.
1: Gente,
0: a
1: lo que más me da risa y me encanta es que el Héctor me sigue la corriente en todo. Hablo como española, habla.
0: Claro.
1: Destazo a la calabaza, se
0: llena
1: de suciedad de la calabacita. Uy, ahorita deberían de ver nuestras fotos que nos tomaron, igual muy buenas.
0: Sí.
1: Pero, Tim, ¿por qué has ensuciado a calabaza? No se cocina, Tim. ¿Por qué te has portado así hoy?
0: Venga, porque vengo en son de paz.
1: No, eso no es paz, la acabas de matar.
0: Pues es que tú me desequilibras, haces que mis chakras se desalineen y tengo que sacar el coraje con alguien.
1: Yo sí, pero hoy vas a ir a box, puedes darle al box duro.
0: También, pero yo vi a Calabacín ahí echado sin hacer nada. que todo el mundo lo quiere estar agarrando y dije, venga, entonces a tomar por y que le doy dos que tres puñetazos. ¡Pa, pa, pa!
1: Ya ve, gente, ya le saqué la sopa y acaba de admitir este señor mentiroso. ¿Señor? Que lo bueno es que le hablé a la policía y la policía estaba tomando tu reporte, Tim. Y ahora tú quedaste como el totalmente culpable cuando a mí me dicen que yo soy la mala. Ya acabo de mostrar que tú dijiste que le diste unos pam, pam, pam.
0: Tú eres la mala. Yo me estoy echando la culpa como todo caballero que soy.
1: No es cierto, Tim.
0: Tenemos los videos de seguridad. Qué malo eres,
1: de verdad.
0: Tenemos los videos de seguridad.
1: Para que la gente se dé cuenta. La gente se dé cuenta. Pero bueno, tu estrés que te estén provocando tu señora.
0: Mi señora, no, qué paz, qué paz, qué paz. Luego hablamos de cómo nos estamos enamorando. Pero luego hablamos de eso. Ahorita vamos a hablar sobre
1: lo que te provoque tu señora hacer enojar. No quieras venir a desquitarlo con la audiencia y mucho menos conmigo, Tin. Y mucho menos con Calabacín. Me he quedado sin hijo.
0: Que Dios lo tenga en su santa gloria. Un minuto de silencio por Calabacín.
1: ¡Ya te has tomado un minuto! Aquí los minutos son sagrados, hijo. ¿No creas que porque tú te la vives hablando casi 2 minutos corridos después del corte lo puedes hacer nada más porque sí?
0: Que hablando de corte, nos tenemos que ir a un pequeño corte comercial. Y de hecho, de una vez apago el micrófono de esta señorita porque ya se va a estar hable y hable y hable. Y después al que van a regañar es a mí y van a decir, coño, pero ¿qué tanto andas haciendo? Y si vieron cómo está ahorita gritando, ¿no? Como mosco. Bueno, después de que Diana deje de hacer algunos ruidos extraños, tenemos que irnos a un pequeño corte comercial y regresamos con más en Ultra Seguidores.
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14: Son las 4:46. La temperatura cambia, pero tú sigues en Ultra 102.9 FM, 17 grados centígrados.
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4: Con el gusto de saludarle en esta tarde, le comparto también la información. En el ámbito regional, vecinos de la localidad de Las Ánimas, dentro del municipio de Cuautepec, señalan que desde hace varios meses se registra derrame de aguas residuales, lo que afecta a los caminos, además de que existe riesgo de enfermedades entre la población. Señalan que desde hace varios años se habló de un proyecto de entubamiento que hasta la fecha no se ha concretado. En el ámbito estatal, el gobierno de Pachuca inició el retiro de vehículos estacionados sobre la avenida Madero, desde la zona de Palacio de Gobierno hasta los parques. El objetivo es agilizar el tráfico vehicular en general, así como evitar el uso de espacios públicos para cuestiones personales. En cuestiones del ámbito nacional, en medio de alertas de censura, la Cámara de Diputados Federal aprobó en lo general la llamada ley antimemes, que sanciona hasta con 4.6 millones de pesos a proveedores de servicios de Internet que omitan retirar contenidos como obras, imágenes, voz, videogramas o fotogramas modificados o alterados sin autorización mediante inteligencia artificial u otras herramientas tecnológicas.
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4: Le comento que vecinos de la colonia 20 de noviembre, conocida como Indeco, piden a las autoridades de Tulancingo que se realice el retiro definitivo de vehículos automotores y objetos colocados en la vía pública. Señalan que debido a que la mayoría de las calles son estrechas, se complica la movilidad de la zona, además de que pueden servir de escondite para los delincuentes. Muy buena tarde, sigan la señal de Ultra Radio Tulancingo.
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7: Son las 5:04.
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0: Ya a las 5 de la tarde con 13 minutos continuamos con más en Ultra Seguidores. Oigan, pues también queremos que nos sigan contando qué es lo que más disfrutan comer en esta época del año. Algo que, ¿sabes? No sé, se me súper antojó ahorita, Montiel. Ajá. Ay, un elotito. O unos esquites. Ay, no manches, qué rico.
1: ¿En serio se te antojó, Rivera?
0: Sí, ¿a poco tiene un... a ti no?
1: No.
0: No manches.
1: No.
0: Ahora yo soy el de los antojos.
1: Cuando sí, tú ahora eres tú de estás embarazada.
0: Exactamente. Ah, sí, cierto, ahora yo soy el embarazado. Sí. Es que sí, ya.
1: Ya eres papa casada.
0: Ya soy papa casada, exactamente. Dice por acá, terminación 10. Hola chicos, sin duda ustedes hacen nuestro día a día. Son súper divertidos, pero a la vez en su programación nos transmiten buena vibra. Este saludo va para todos los de Tulancingo, los tulancinguenses que radicamos en Estados Unidos. Ánimo paisano, nosotros nos... no nos rajamos, son tiempos difíciles bajo este gobierno, pero también sabemos superar. Los saludos a mi Tulancingo lindo y querido, y a ustedes también, chicos, geniales. Muchas gracias, terminación 10. Dice, ¿nos pueden complacer con la canción Where is the Love de The Black Eyed Peas? Si las tenemos, claro que sí, con mucho gusto te vamos a poner esa canción, que aparte es buenísima.
1: Okay.
0: Por acá dice terminación 16, nos manda un sticker de que eso es pecado lo que hiciste, Montiel, tu crimen.
1: ¿Por qué?
0: No puede ser, pues no manches, destruiste Calabacín.
1: Pero yo no lo hice, tú aceptaste que
0: no
1: tú
0: es cierto, mataste. Fuiste tú, Montiel. Dice por acá, Kurumi, con limón, chilito y mayonesa y queso. Oh, no inventes, qué rico. Se me súper antojó un elote.
1: A mí vieras que sí, no se me antoja para nada.
0: ¿Un elote?
1: No.
0: Pero si te gusta, ¿no?
1: Sí, sí me gusta.
0: Ok. Terminación 10 dice, se va a caer el programa y ya no alcanzamos la receta de los atoles. No, sí, ya, pues, ¿tú tienes la receta?
1: Pues ya lo mandé, ya me lo reenví a mi chat. Mándalo, Riverita.
0: ¡Ah! ¿Cómo la ven? No. Oye, ¿quién dijo que les iba a pasar la receta?
1: Tú.
0: No. Sí. Fuiste tú, Montiel. Que por cierto, aparte de grandes sorpresas que tenemos para ustedes, también tenemos pases dobles para Divi Cinemas Tulancingo. Sí. Así que, ojo, antes de irnos al corte comercial, me tienes que mandar a través del WhatsApp, que es el siguiente, 775-771-1029, que me mandes la foto de una película que tú quieras ver en el cine Divi Cinemas Tulancingo, y aparte, tu top 3 snacks que puedes encontrar en la dulcería. Así de sencillo. Foto de la película que quieres ver y 3 snacks que son imprescindibles para que pases un buen maratón de películas en Divi Cinemas Tulancingo. Recuerda, es para las primeras 3 personas, a las primeras 3 personas que nos manden esto a través de nuestro WhatsApp. Recuerda, 775-771-1029. Por acá, Kurumi nada más se ríe de tus contestaciones bien frías e indiferentes, Montiel.
1: ¿Por qué? Pero si yo soy muy linda contigo.
0: Ah, qué basta. Bueno, sí eres linda, pero a veces.
1: Obviamente yo soy un amor.
0: Cuando
1: soy
0: Chucky no te posee.
1: ¿Eh?
0: Cuando Chucky no te posee.
1: No.
0: Porque ya Calabacín sufrió la ira de Montiel. Pobrecito. Soldado caído.
1: Tenía que irse a tiempo.
0: ¿Cómo que tenía que irse a tiempo?
1: Sí, porque podía sufrir en tus manos.
0: ¿Por qué? Yo lo estaba cuidando.
1: Porque
0: super
1: tú no
0: bien.
1: Sabes cuidar a nadie. Y mucho menos el corazón de las personas.
0: Claro que yo sé.
1: Así que ojo, MARIANA. Porque puede lastimar tu corazón. Yo sé lo que te digo, querida.
0: Ahora
1: he vivido
0: 84
1: años con este hombre. ¿Eh?
0: Ahora estamos hablando como una inteligencia artificial y ya ni siquiera emociones expresas. Y ahora con
1: no
0: ustedes, Diana Montiel.
1: No siento ninguna emoción. Bueno, a los últimos sí. Mensajes que tenemos en el chat les voy a reenviar el recetario del atole para no equivocarme y tampoco cansarme. Amén.
0: No.
1: Si le falta alguien, dígamelo otra vez, por favor, porque ya los reenvié. Modo rapeo, dice Kurumi. No, es que me siento mal, Kurumi.
0: Sí, Montelita se siente mal. Sí. Pues siéntate.
1: Tontito. A ver, ¿qué era la dinámica de los boletos?
0: Que nos manden la foto de la película que quieren ir a ver a Divi Cinemas Tulancingo. Y también el top 3 de los snacks que encuentran en la dulcería de Divi Cinemas Tulancingo. Por acá
1: ya
0: terminación 10. ¿O qué la?
1: No, pero es que no te estaba poniendo atención.
0: Que nos manden foto de la película que... ¿Ya me estás poniendo atención?
1: Sí, ajá.
0: La foto de la... ¿Ya me estás poniendo atención?
1: Sí.
0: Ok.
1: La foto de la película.
0: La foto de la película. Ajá. Pero sí me estás poniendo atención, Montiel.
1: Sí, Rivera.
0: Ok. Foto de la película... No, ¿por qué no me pones atención?
1: Te estoy escuchando, liendre malparada. Y no me hagas reír,
0: Federica.
1: Que me duele el estómago.
0: Federica Dávalos de Peluche. Es, ojo, foto de la película que quieren ir a ver al cine y su top 3 de snacks que encuentran en Divi Cinemas Tulancingo. Por acá ya tenemos un ganador.
1: Ok, a ver.
0: De que es terminación 10.
1: Yo les voy a poner así de que manda tu INE, por favor. Y lo más pronto posible, a la brevedad, tienen que mandar su INE. ¿Quién más, Riverita?
0: También por acá veo que es terminación 90, justamente. Ya nos mandó lo que quiere ir a ver la película de Digger. Palomitas, chocolate y refresco, muchas gracias. También por acá, terminación 37, dice, hola, buenas tardes, ¿cómo están?
1: ¿Tres ganadores?
0: Dice, para la que ustedes me den, yo voy. Son tres ganadores. Dice, para la que ustedes me den, yo voy. No, pues nada más dinos cuál es la canción. ¿Cuál es la película que quieres ir a disfrutar al cine? Mándanos, por favor, la foto y tus tres snacks favoritos para poder pasar un maratón de películas excepcional y que encuentres en Divi Cinemas Tulancingo.
1: Dice un radio escucha, gracias, creí que se les olvidaría, nos encanta su programa, muchas gracias.
0: Gracias,
1: que les encanta, jolines.
0: Gracias, muchas gracias. Por acá también Terminación 93 nos pide el recetario, ya se lo mandé yo, Montielita.
1: Gracias, jolines. Dice, ¿por qué Diana habla como chiquiada, bien chipil? Que ando practicando para medio manipular por ahí a un sobreviviente.
0: Sí, joder, sí.
1: Ay, no, es que me siento mal, gente.
0: Sí, está enfermita, Montiel.
1: ¿Qué?
0: Estás enfermita.
1: No, cosas de chicas.
0: Ay, bueno, yo me refería acá en la cabeza, pero te sientes
1: sí,
0: mal también.
1: Estoy un poco mal de la cabeza.
0: Un poquito.
1: Hoy.
0: Nos vamos a disfrazar del...
1: Hoy lo que te mandé de los audios. Es que hay una... El primer audio no lo puedes reproducir.
0: Ah, sí, no, el primer audio... No, así lo puedo reproducir, pero
1: a ver,
0: no
1: reprodúcelo, pero vele poniendo play, así. Para que vean cómo le doy los buenos días a Héctor Rivera. Pero, gente, es que no me contesta. Yo que le marco todos los días, soy su alarma despertador para que activo 1, 2, 3, 4, 5, haga ejercicio, ya, se levante temprano y no. La bella florecita todavía apachurrada durmiendo.
0: Ay, sí, ¿cómo la ven? Es que me da los buenos días bonito.
1: Pero vele parando, a las groserías.
2: Mira bien, hijo de...
1: ¡Párale! ¡Párale!
0: Ahí dice, no, si yo le doy los buenos días, que a no ver. Sé qué.
1: Ajá, ¿qué más sigue?
0: A ver, déjame ver, ¿qué dice? Bueno, aquí dice, ¿por qué diablos no me contestas, criaturita del señor? Ahí sí ya lo tuve que parar.
1: Ajá. ¿Qué dice?
0: ¿Qué dice?
2: ¿Quién es más importante? ¿A poco es más importante tu sueño que yo misma?
0: ¿Por
2: qué? ¿Qué se trata esto, ¿Cómo, por qué chingado?
0: ¡Épale, épale!
1: ¡Pip!
0: ¿Pero qué hubo? Así mis buenos días, amigos.
1: No, y los otros.
0: Los otros
1: los puedes poner. Creo.
3: Encontré mi esto.
0: Me manda el sticker del Chucky corriendo. Ajá. Y me dice Montiel,
2: encontré mi sticker. Cierto perrito.
0: ¡Épale!
1: Es que me encontré un perrito
2: para alegrarte el día de hola, buenos días, alegría. ¿Cómo amaneció la florecita? Y nada, la pinche
0: ¡Épale, Montiel!
1: Rivera, te dije
2: marchita dormida, seguramente. De
0: veras
2: contigo.
0: ¿Qué hubo? No, hombre, despierta de un ánimo, con un cariño, con un amor. Y yo digo, ay, vaya, al fin alguien me quiere.
1: Dice por acá un radio escucha, muchas gracias, tíos, muchas de nada, partner. No dije lo otro. Dice, y al rato te pido una serenata. ¿Qué dice?
0: Estás.
1: Hola, buenas tardes, para la que ustedes me den, yo voy, soy estándar.
0: Yo soy automático.
1: Yo soy estándar, difícil de manejar. ¡Ah! Por acá dicen, por cierto, soy Mati. Hola, Mati. Terminación 72.
4: A Dianito se le mete el chamuco después del programa de los niños.
1: Que me dejan todas sus espíritus, o sea, diabolinescos,
0: watching.
1: Niños.
0: Cuando está en el madruguete, es de que, ay, sí, mis niños, vota por acá, votan por la número 2. Claro que sí, mis niños hermosos. Pues bueno, oigan, ya me tengo que ir, pero los voy a dejar con esta canción de las Huntricks. Cuídense mucho, mis niños hermosos. Los vemos mañana, que les vaya bien en la escuela. Besos, bye bye. Deja el turno y todo, y después me despierto con un...
2: Mira bien, hijo de...
0: Entonces, para que la conozcan.
1: Sí, esa es mi verdadera personalidad. Parme contigo, porque me sacas de quicio. Dice, ¿de qué se van a vestir, niñotes? Yo me voy a vestir del Chucky. ¿De qué te ríes?
0: Dice, Yanita, creí que eras una bella florecita, pero hablas como mi compa.
1: El perro, dice, que anda en el trailer.
0: Volviste a pisar al perro.
1: Es que yo soy una bella florecita también, lo sé hacer.
0: Claro, a ver, pisa el perro.
1: Mira bien. No.
0: No, hoy no puedo. No.
1: Un gallo descompuesto.
0: Se está descomponiendo el gallo.
1: Descomponiendo, dice gente. No, aprende del dialecto de Héctor, por favor.
0: Pues está bien, ¿no? Está descomponiendo. Descomponiendo, ¿no?
1: Está descomponiendo.
0: Sí, ¿no? Ni modo que digas, se está descompusiendo.
1: Se está descomponiendo. Ah, no, sí, ¿verdad? Sí, tienes razón. Creo que tienes razón, creo. Dice, ¿de qué se va a vestir, niñotes? Ah, yo de Chucky, ¿tú, Héctor?
0: Yo, la neta, no sé. No, la neta, sí, no sé de qué me voy a vestir, ¿eh?
1: Expansión, la princesa Dianita, modo celosa, jajaja. Ay, qué cosita, Dianita. ¿Por qué? Ya ves, soy toda tierna.
0: ¿Ahora quién dice eso?
1: Kurumi, pero te faltó el que dije, el que te conté de que iba descobijada.
0: Ah, sí, cierto.
1: Dice, las mujeres enojonas somos las mejores, jajaja.
0: ¿Qué van a ser las mejores?
1: Que me pongo celosa, jolines, porque me ha cambiado. Ahora se la vive desvelándose a las 2, 3 de la mañana esta partner, porque habla con una niña y ya no se levanta temprano a hacer ejercicio conmigo.
0: No, me desvela mi amorcito.
1: Eres una partner.
0: Dice, es una partner.
5: Me da mucha risa que vengo para el gimnasio.
0: A ver si lo dice de malas palabras.
5: Pero no sé, como que se me fue la onda. Y pues yo listé mi ropa, ¿no? Y el chiste que traigo un short y una playera y una chamarra. Pero pues vengo en short. Y toda la gente se me queda viendo porque hace un chingo.
0: ¡Epa! Le hace un buen de frío.
5: Que calan, querido. Cala el frío. Y Y no manches. La gente se me está quedando viendo como de ahora esta vieja loca.
0: Y ahí enseguida me manda el sticker del Chucky corriendo.
3: Encontré mi sticker.
1: Soy ese para el gimnasio, ¿eh?
0: Exactamente.
1: No, soy esa.
0: Ay, no, amigo.
1: Ay, no,
0: verdad.
1: Gente, es que cuando ando en días de chicas me vuelvo extraterrestre, creo.
0: Sí.
1: Como que tengo mil y un personalidades.
0: Un poquito.
1: Y el Rivera las tiene que soportar.
0: Dice Terminación 37. Yo me voy a vestir de Homero Adams. Ay, qué padre. Nos manda ahorita justamente un link de Facebook. Ahorita lo vamos a ver. Pero antes de, nos tenemos que ir a un pequeño corte comercial.
1: Partner,
0: regresamos con más. El Ultra.
1: ¿De qué nos vamos a disfrazar, partner?
0: Ahorita te digo después del corte comercial.
1: Partner, no te hagas tonta.
0: No, no me hago tonta. Ahorita te voy a decir de qué nos vamos a disfrazar. Mientras tanto, vámonos a un corte y regresamos.
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7: Son las 5:29. La temperatura cambia, pero tú sigues en Ultra 102.9 FM, 17 grados centígrados.
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1: Vámonos al corte comercial de la mano de Karol G y Drake. Esto lleva por título Ahí. Ya son las 5 de la tarde con 36 minutos.

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0: Muchas gracias por habernos acompañado hasta las 6 de la tarde. Ahorita acabas de escuchar esta canción que lleva por título Houdini con Dua Lipa en Ultra 102.9. Recuerda que ahorita te vamos a dejar con buena música, también con Rubén Darío el micrófono para que disfrutes de unos buenos datos musicales. También los datos curiosos sobre el mundo que te rodea, ya sabes, algunos medios macabrones, pero bueno, espero que lo disfruten muchísimo. Y después yo regreso de 9 a 12 en Cómplices. Recuerda que hoy tocamos la lira, así que al rato vamos a estar haciendo un pequeño en vivo para que justamente disfrutemos de algunas canciones que nos van a estar haciendo llegar en ese momento, que las saquemos el momento y que pues las toquemos.
1: Así es, Rivera, y bueno, pues quien quiera escucharte en la noche, que también te acompañen de 9 a 12, yo los veo de 6 a 8 de la mañana en el madruguete y de 2 a 6 mañana jueves comercial. Abríguense, hoy no presenciamos lluviecita, gracias a Dios, El clima estuvo muy ameno, muy padre, pero bueno, pues aún así abríguense y disfruten muchísimo de la tarde. Y mañana de hecho marca sí probabilidad de lluvia, entonces por cualquier cosa, pues Para que lo vayan tomando en cuenta. Mientras disfruten de esta tarde de miércoles, ombligo de semana, los invito a que se queden con Rubén Darío. Mi nombre es Diana Montiel y fue un gusto y un placer estar con ustedes.
0: Exactamente, también un placer compartir micrófonos contigo, Denita. También espero que pases un excelente miércoles. Mientras tanto, nos despedimos con algo de José Madero. Esto lleva por título Arrópame. Ya son las 5 de la tarde con 52 minutos. Muchísimas gracias, cuídense mucho. Bye, bye.

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3: Escucha, el monitor vial Ultra. En Ultra son las
4: 5:57.
3: La temperatura es
4: 17 grados.
3: Alerta verde.
1: Alerta verde.
4: Hay buena circulación vehicular en el Boulevard Miguel Hidalgo, en la zona centro comercial Tulancingo.
1: Alerta amarilla.
5: Lenta circulación vehicular en carretera Tulancingo-Acatlán en la zona del 4 por obras.
1: Alerta roja.
3: Alerta roja.
4: Paso controlado en la carretera Metepec-Tenango de Doria, esto a partir de Agua Zarca.
1: Recuerda que no circula.
5: Hoy no circulan vehículos con color de engomado rojo, terminación de placa 3 y 4. Y recuerda seguirnos en redes sociales como Ultra Radio Tulancingo.
3: Este fue
1: el monitor vial de Ultra.
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2: Son las 5:59. La temperatura cambia, pero tú sigues en Ultra 102.9 FM, 17 grados centígrados. 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
9: Muy buenas tardes, ¿cómo te va? Qué gusto acompañarte otra vez aquí en tu estación favorita, 6:00. Nos vamos a ir con muy buena música. Viene Carly Rae Jepsen, también Siddhartha, Shawn Mendes, canciones de Lagos, Nicki Minaj. Los grandes artistas a través de los próximos minutos. Y no olvides el número de WhatsApp disponible para ti al 775-771-1029. Y también vamos a iniciar con Ricky Martin y Pedro Sampaio, Piquito, Piquito.